0: me gusta de este momento? Que seguramente esto que estamos hablando te hizo acordar a alguien puntual.
1: Una cara, un nombre.
0: Bueno, guarda ese nombre porque sobre el final te lo voy a pedir.

Y hay algo más que se cocina en esas noches. Pensá, se hacen amistades que después, a veces duran años, porque compartir el estrés une distinto. El que estuvo con vos a las 3 de la mañana repasando lo mismo por décima vez, el que te mandaba audios explicándote un tema que no te entraba, el que te decía tranqui que zafamos, eso pasa, ¿viste? Pasa a ser de los tuyos, de la familia, el montoncito de nuestros mejores amigos que salen de ahí. De una biblioteca, de un aula, de una mesa larga con café y muchas ganas de aprobar. La cursada terminó hace 1000 años, pero esa amistad sigue intacta. ¿Escuchamos algo? Y sigo con vos compartiendo.

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Muy, pero muy buenos días. ¿Cómo les va? Bienvenidos. Aquí estamos, señoras y señores, como cada día de lunes a viernes de 7 a 8, con la información y con la... ¿Empezó el invierno hoy? ¿Eh? ¡La! ¿Qué lo tiró? ¡Qué día bravo, che! Si parece que ha empezado el invierno, no la primavera. Una cosa impresionante. Muy, muy frío. Frío, viento, sigue el viento. Obviamente también llovinas por momentos. La verdad que un día podríamos caracterizarlo como espantoso, chiche. Sí, definitivamente espantoso. Ese es el título que le vamos a poner a este martes. Aquí estamos en este 22 de septiembre, 9:30 de la mañana. Ayer arrancó la primavera calendario. Por número arranca el 21 de septiembre, pero en realidad la primavera climática arranca hoy 9:30 de la mañana. Así es la historia, la técnica dice una cosa.

el calendario dice otra. Así que bueno, acá estamos para compartir este programa junto a todos ustedes, con protagonistas. Vamos a venir adelantándonos a varios remates que se vienen. Vamos a estar hoy con Danielito Pepa, que nos va a traer toda la actualidad relacionada a la política agropecuaria. Y bueno, y por supuesto una semana cargada de actividad, porque hoy se concreta el remate de Alfredo S. Mondino en el marco de la exposición de Otoño Angus, que comenzó ayer y que, bueno, hoy tiene epicentro la consignataria cordobesa, que va a ser una de las que mayor volumen de venta va a tener en la jornada. Y bueno, y hoy nos vamos para Guanguelén. Hoy me parece que va a volver a ser una jornada de calzoncillo largo, guarda, para estar al aire libre. Me parece que va a haber que ir bien abrigadito. El remate de la Juanita, de El Rosario, de establecimiento La Negra, de Guaguelén Sur, de Antiojito y de Los Cerritos, hoy en los pagos de Guanguelén. Y mañana se viene el remate de La Legua, el clásico de primavera de La Legua. El jueves el remate de Los Tigres La Fontaine, el jueves de Angus Don Fioto, décimo remate de primavera. Se viene el viernes el remate de Cabaña La Amistad en los pagos de Azul, y quedará para el día sábado el remate de la exposición de Villa Iris, remate que se va a estar concretando en esta oportunidad con cambio de sede. Atención con esto, porque mencionamos Villa Iris como sede, pero la realidad es que es la expo de Villa Iris que se va a estar realizando en 17 de agosto en el predio de la firma Bertini y Compañía. Así que una semana cargadita, además de varias ferias que se vienen, remates aniversario, bueno, mucha actividad para estos días. Y ayer publicamos una nota que nos llegó desde la Bolsa de Cereales de Buenos Aires, más que interesante, y tiene que ver con los datos del agro y el crecimiento de las exportaciones del agro. En un rato le vamos a estar contando, porque me parece que es una nota más que importante para compartir con todos ustedes en relación al momento que está viviendo el agro argentino, totalmente de vanguardia. Pero nos presentamos en sociedad, el señor Ariel Chiche Fernández en la operación técnica y producción del programa, quien les habla, Damián Hinden. Ayer hicimos otra prueba desde exteriores, con imagen y sonido. Salió bastante mejor que la anterior, pero bueno, obviamente hay más cositas que ir mejorando, y lo vamos a hacer seguramente en próximas emisiones. Lo concreto y lo real es que estamos aquí en este martes para hacerles compañía. Ya tenemos algunos mensajes, y eso para nosotros es espectacular, saber que tenemos un grupo de amigos allí del otro lado dispuestos a acompañarnos. Así que nos presentamos en sociedad, vamos con los avisos y venimos con los mercados.

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6: Muy bien, comenzamos con la información y con la actualidad. Primero con lo que nos dejó la jornada del día de ayer en cuanto al mercado de cereales y oleaginosas. Valores del disponible para el trigo Bahía Blanca, $235. En Quequén, 230, Tres Arroyos y Pigüé, 335.000 pesos, en tanto que en el puerto de Rosario pagó 346.250 pesos por tonelada. Vamos a la cebada. La cervecera Bahía, $230-240, Necochea, 235 y hasta 245 según variedad. La forrajera, $210 en Bahía, al igual que Necochea. Turno del maíz para Bahía, $203, Necochea, $200, en Rosario, $295.100 pesos por tonelada. La soja, Bahía Blanca, $370, Necochea, $550.000 pesos, en Rosario, $558.000. Por último, el girasol, Bahía, Necochea y Deró, $450 por tonelada, en el puerto de Rosario, $760.200 pesos.
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6: Arranque de la semana en el mercado agroganadero de Cañuelas. 126 los camiones que pasaron por el sector de atracaderos y bajaron 5.120 animales. Ingreso y oferta para la apertura de esta semana comercial. Vamos a la distribución geográfica del ingreso. El 77,5% corresponde a animales bonaerenses, 3.975. De Córdoba, 422. De La Pampa, 339. 334 animales de la provincia de Santa Fe. Y los 50 restantes corresponden a Entre Ríos. Reiteramos, 5.120 ingreso y oferta hoy en Cañuelas.
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6: Títulos que tienen que ver con la economía, las reservas del Banco.

0: Central se alejaron de los 50 mil millones de dólares y marcaron un nuevo mínimo mensual. El gasto en servicios públicos cayó el 7.3% en septiembre. El menor consumo estacional compensó la suba de tarifas. El dólar mayorista bajó.
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0: Apa, bueno, el dólar mayorista bajó tras tocar un récord nominal, mientras los futuros retroceden en forma generalizada. Y la última tiene que ver con Milei, partió rumbo a Estados Unidos, discurso en la ONU, galardón y reunión con empresarios. Ahora sí, vamos a los números. El dólar oficial, ayer estable, 1.485 para la compra, 1.535 para la venta. El blue también sin variantes, 1.530 para la compra, 1.550 para la venta. El Merval, el 0.8% abajo, y el riesgo país, una suba de algo más del 1.5%, quedó en 533 puntos.
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7: Siete de la mañana, 21 minutos en todo el territorio de la República Argentina. Estamos totalmente en vivo por acá. La temperatura a esta hora, 2 grados 2. El viento es el protagonista, hasta 35 kilómetros en la hora del sector oeste. Yo no sé cómo estará el día en otros lugares. Algunos nos han contado, algunos nos está llegando el mensaje de distintos puntos geográficos, pero vamos a preguntar en Cañuelas. ¿Cómo está el día, señor Francisco Garín? Buen día, ¿cómo le va?
8: Hola, buen día, Dami, para vos y tu audiencia. Un sol bárbaro, un día, la verdad que hermoso.
7: Bien, bien, Fran, bueno.
8: Un poco fresco, pero muy lindo, muy lindo.
7: Bueno, de cualquier
8: muy
7: manera.
8: Muy soleado, muy lindo.
7: De cualquier manera, Fran, para vivir este remate, ustedes desde la comodidad de la pantalla, ubicados en un lugar espectacular, ¿no? Para este remate de Angus de primavera, ¿no?
8: Sí, sí, sí, hermoso, la verdad que un lugar muy lindo. Estamos acá en Puesto Viejo.
7: Ah, lo tiramos a perder a Francisco y lo perdimos del todo, ¿sí? Ahí está, bueno, vamos a intentar reponer esta comunicación, a ver si es factible de comunicarnos nuevamente. Estábamos hablando con Francisco Garín, gerente de Haciendas de la firma consignataria Alfredo S. Mondino, que hoy tiene estos son los riesgos del vivo, ¿vio? Que hoy tiene su tercer remate especial Angus de primavera, en remate que va a tener el Faenar TV a través de la pantalla de Canal Rural, y que, bueno, obviamente también tendrá el remate de invernada y cría. Estamos intentando recomponer la comunicación, a ver si es factible, y si no, bueno, lo vamos a tener que llamar por línea. No, tampoco, bueno. Mientras tanto, vamos a ver si les comentamos esto sobre las exportaciones, ¿no? Que hablábamos hace un ratito en este informe que nos llegó respecto al tema de los números del agro en relación al crecimiento, ¿no? De las exportaciones. Alcanzaron 36.780 millones de dólares en lo que

0: prevé del 2026 un incremento interanual del 13.1%, de acuerdo a lo que dio a conocer la Bolsa de Cereales en un informe que incluye los distintos complejos, donde, bueno, la soja encabeza el listado con más de 12.400 millones, el maíz, la carne, el cuero vacuno, el trigo, así sucesivamente, el girasol aparece allí en quinto lugar, y luego el complejo pesquero. Y respecto al complejo agroindustrial, el bovino y lácteo, con 933 millones de dólares, aparece ahí entre los más importantes en este sentido. Así que, bueno, un informe entre enero y agosto más que importante, y sobre todo la potencia, ¿no?, del sector agropecuario, reitero, con exportaciones del complejo agroindustrial por 13.800 millones de dólares prácticamente en lo que va del año. Recompusimos la comunicación. Bueno, a ver, vamos a ver si lo tenemos ahí del otro lado. Fran, a ver si te podemos escuchar ahora. ¿Cómo estás? Buen día.
1: Hola, Dami, querido, buen día. Disculpa que se corte, poca señal acá.
0: No hay ningún problema.
1: Todavía no hemos conectado las antenas.
0: Mira, que falle la comunicación para la nota puede ser, pero que no falte para el remate, por favor.
1: No, ya está llegando Turconi con todo el equipo para conectar todo.
0: Está muy bien.
1: Ahí se complicaría.
0: Está muy bien, Fran. Un lindo remate para hoy, un número importante para esta época del año, Fran, ¿no?
1: Un encierre muy lindo, la verdad que estamos muy contentos y agradecidos de todos nuestros clientes y amigos que bueno, que nos han acompañado en esta semana Angus, que es tan importante para nosotros, y nosotros acompañar a Angus trayendo un remate muy importante en cantidad, en calidad y en consignaciones de muchas marcas líquidas, de muchas tropas conocidas, así que un encierre muy lindo.
0: Fran, algo así como 4.000 van a tener en la mañana en el Faenar TV.
1: 4.000 a la mañana, con mayoría novillo, con 500, 600 vacas, unas 700, 800 vaquillones y el resto novillo. Todo lo que es consumo, todo lo que es exportación, Hilton, no Hilton. La verdad que una oferta de unas tropas tremendas, casi todas de feedlot, una hacienda y un consumo, cuando decimos tropas destacadas, bueno, la verdad que todos corrales impresionantes, jaulas completas, jaulas de 100, 150 novillos, un encierre muy, muy lindo, una cantidad muy importante para este remate.
0: Bueno, esto pone de manifiesto que el Faenar es un éxito y que viene teniendo un crecimiento exponencial, ¿no? En el último tiempo me parece que consolidarse ya se consolidó, pero ahora está en una etapa de crecimiento. Crecimiento importante.
1: Sí, lo que pasa es que es un producto que sirve mucho para las dos partes, entonces es el vendedor es muy bueno porque...
0: No, lo perdimos de vuelta, qué lástima, bueno, son algunas cuestiones que a veces son impredecibles en el aire, a ver si lo intentamos de vuelta como para poder...
1: ¿Me escuchás, Dami?
0: Ahora sí, Fran, ahí te tengo de vuelta,
1: Bueno, no, te decía que es un producto muy muy muy bueno, tanto para el vendedor, que es como si fuesen 15, 20 compradores a pujar por su lote, claro, a cada campo, claro, virtualmente. Entonces es muy bueno porque, bueno... Se prenden todos, cada uno, y ya tenemos, bueno, una gran parte, un 30-40% de los remitentes son continuos, o sea, filman una jaula, cargan la semana próxima, filman para el otro, y ya tienen armada su cadena, más todos los que van probando y se van agregando todos los remates, así que es un producto muy bueno, y para el comprador también, porque puede programar su... A diferencia de las ferias físicas o las concentraciones, podés programar cargas para adelante para tener prearmada tu semana de faena, y creo que eso está muy bueno, y los compradores van conociendo las marcas, y ya saben cuál les va bien, cuál no les va, y van eligiendo, y ya cada marca o cada lote o cada remitente tiene sus posibles compradores de todos los remates.
0: Excelente, excelente. La verdad que todo un éxito al Frenar TV, y como si fuera poco, para la tarde hay unas 12.000 cabezas de invernada y cría, luego el almuerzo alrededor de las 14, siempre por la pantalla de Canal Rural desde Puesto Viejo. Hay una muy linda oferta. Va a haber vientres también, y bueno, aquellos que necesiten reponer, me parece que está bueno tener esta opción, Fran, ¿no?
1: Sí, hay una ternerada muy buena, con mayoría hay terneros livianos hasta 200 kilos, pero la mayoría está por encima. Hay muy buenas tropas para la época, tropas que han ido guardando los remitentes para estar en esta semana Angus con una tropa especial. La verdad que hay una ternerada que nos dejó totalmente sorprendidos. Mucho ternero de 200, 250, mucho novillito, mucha vaquillona doble propósito, que por ahí está bastante demandada, que es la vaquillona Angus negro colorada de 270, 300, 320 kilos que puede ir para madre. Unos novillos muy buenos para encerrar, y la verdad que después terminamos con unos vientres, con unos lotes de vientres de vacas preñadas, paridas, muy buenas. Hay lotes de consignaciones de 200 vacas paridas, unas vacas limangus, hay vacas con 180 días de plazo, hay vacas para dejar capitalizadas que se entregan en enero, están paridas ahora y se entregan en enero con garantía de preñez, o sea, con una garantía del 100%, así que vamos a recibir en enero una vaca con un ternero ya logrado grande y una garantía de preñez que tiene 180 días. Hay dos o tres lotes más con 90 días libres. La verdad que una oferta de vientres tremenda.
0: Bueno, Fran, la verdad que un conseguir esta cantidad de hacienda, no digo conseguir, sino tener el acompañamiento de tantos criadores con una oferta tan importante, tiene que ver con el gran compromiso de la firma Alfredo S. Mondino, de todo el equipo comercial, que tracciona y que tiene la camiseta bien puesta, y obviamente el compromiso también de muchos clientes fieles a la consignataria. No queda más que felicitarlos y desearles hoy que tengan una gran venta desde las 10, reiteramos, por la pantalla de Canal Rural.
1: Exactamente, David, la verdad que un orgullo llegar, lograr que poder trasladarles a nuestros clientes lo que es para nosotros este evento, y que se hagan eco del compromiso, ¿no? Y que todos quieran acompañar y quieran estar. Para nosotros es muy importante, como también esperemos los compradores que van a estar acompañando, ya sea presencial acá en Puesto Viejo o por teléfono o por Zoom, así que nada, muy contentos y esperemos salga un lindo remate.
0: Seguramente que sí, Fran, muchísimas, pero muchísimas gracias por atendernos, buena jornada comercial, buen día ganadero, como dice Roberto, y bueno, estaremos detrás de la pantalla siguiéndolos. Gran abrazo.
1: Gracias, saludos a vos, a toda la audiencia y a todo ese gran equipo que tenés. Abrazo grande.
0: Abrazo grande. Francisco Garín, gerente de Haciendas de Alfredo S. Mondino. Pudimos sacarle la nota. En un momento pensé, digo, uy, esto, hoy la tecnología nos juega una mala pasada. Pero no. Salimos airosos, Chiche, métale.
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7: Las 7 de la mañana, 36 minutos en todo el territorio de la República Argentina. La temperatura, quiero actualizar en estos momentos, 2 grados 1. Está descendiendo la temperatura mientras avanza. Bueno, ahora pareciera que quiere empezar a despejarse. Pareciera. Bueno, en un ratito vamos a estar con mensajes. Sí, lo tenemos ahora a nuestro columnista de los martes, al señor Daniel Pepa, el capitalino, que nos trae toda la actualidad relacionada a la política agropecuaria. Adelante, Dani, buen día.
8: ¿Qué tal, Damián? El saludo para vos y para la gran cadena rural a través de Campo Total Radio. Temas de esta columna del día martes. Vamos a empezar por este comunicado, esta posición dura de parte de CARVAP, que es la Confederación de Asociaciones Rurales de Buenos Aires y La Pampa, que ha mostrado mucha disconformidad con las nuevas restricciones que ha dispuesto la Comisión Nacional de Valores. ¿Respecto a qué, Damián? Al uso de cheques como instrumento de cobro y pago en el mercado de capitales. En un comunicado señalan que luego que la CNB aprobara la resolución general 1166 que modificó las reglas para el movimiento de fondos dentro del mercado de capitales, estableció que las transferencias bancarias serán la única modalidad habilitada para la recepción y entrega de fondos entre los agentes registrados y sus clientes. En este sentido, lo que dice CARVAP es que considera legítimo que el Estado procure mayor transparencia y trazabilidad de las operaciones. Sin embargo, los objetivos de control fiscal no deberían alcanzarse restringiendo instrumentos financieros utilizados legítimamente por el sector productivo, ni trasladando sus costos al productor y a las empresas.

0: indicó la entidad. Esto, para traducirlo a la gente, está en contra de las restricciones que establecen en los cheques, que es un modo financiero muy importante que está empleando el campo, sobre todo en el tema de insumos. Así que seguramente esto va a dar mucho que hablar. Se mostró muy preocupada la entidad por la falta de previsibilidad que generan estos cambios regulatorios. No es la primera vez que Carvap sale en contra de una medida desregulatoria que ha empleado el Ministerio de Transformación y Desregulación que dirige Federico Stutzenegger. Vamos rápidamente a otro tema de política que tiene que ver con la política agropecuaria internacional. Dos argentinos estarán al frente de las entidades más importantes gremiales agropecuarias a nivel del Mercosur. Estoy hablando de Martín Rapetti al frente de la Federación de Asociaciones Rurales del Mercosur, la FARC, y Mario Rabetino al frente del Foro Mercosur de la Carne. Esto es muy importante. ¿Por qué? Porque se están dirimiendo temas que para la Argentina son muy caros, como por ejemplo la distribución de la cuota de la carne vacuna. ¿Y por qué es importante esto? Porque Brasil ha quedado fuera del circuito de distribución con la Unión Europea. Ustedes se acuerdan que se firmó un tratado Unión Europea-Mercosur y hay 99 mil toneladas de carne vacuna que serán distribuidas. Bueno, ahora quedan tres países: Paraguay, Argentina y Uruguay, ya que Brasil está suspendido por la Unión Europea al menos por 2 años. Esto es lo que se dice. Sin embargo, Rapetti nos ha señalado que va a tratar de lograr un punto de encuentro para solucionar este tema. Pero también hay temas muy importantes, y ahora me voy a Rabetino, que es un hombre muy de los frigoríficos. Hay temas sanitarios que tienen que ver con la carne vacuna y con la ganadería, como actosa, garrapatas, temas que son muy importantes a nivel del Mercosur. Así que esta es una buena noticia para la República Argentina. Bueno, adelante, Damián, siguen ustedes allí en estudios con Campo Total Radio.
1: Gracias, Danielito Pepa, nuestro colega capitalino que nos trae toda la información y la actualidad relacionada a la política agropecuaria en su espacio semanal de cada miércoles.
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1: Saludos y mensajes al 2983-561299. Los amigos nos escriben, los amigos nos dejan sus mensajes. Eduardo Uizueta, buen día, Damián, buen programa. Gran saludo para toda la gente de Tres Arroyos, en especial para la familia Bufa, que se suma en unos días a nuestro staff. Miguelito Ferragine, buen día, mi amigo. Abrazo grande, hoy nos vamos a estar viendo en Guanguelén. La gente de Sogales, ya de regreso en Indio Opulento, dice. ¡Ah, tomá! Grande, Ale. Fuerte abrazo para vos también. Mari Mendizábal, buen día, Damián. Espero sea un poco mejor el día. Hoy, el día de hoy. Ayer, desastroso, dice el día. Manuel Arnaude. Mañana lo vamos a tener, el ingeniero Arnaude. Ya confirmó su participación para mañana. Gran abrazo, Manuel querido. Ángel Aguilera, desde Sierra de los Padres. Tremendo viento ayer y 10 milímetros de lluvia. Nos dice Ángel, un gran abrazo, gracias como siempre por estar, y alguno más que se ha quedado perdido por ahí.
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1: 7:48 en todo el país. La temperatura baja. Recién le preguntamos a la gente en Cañuelas a ver cómo estaba el día por allá. A Eduardo Sinmarino no le voy a preguntar porque hace de cuenta que estamos.

0: con los datos propios de acá de la radio. Eduardo, buen día, ¿cómo estás?
1: Buen día, Damián, ¿cómo estás? Si querés, buen día a vos y a toda la audiencia. ¿Le puedo contar cómo está el clima acá en La Legua?
0: Bueno, pero va mejor.
1: Soleado, sin viento, un día casi esperado, después del día perro que tuvimos ayer y antes.
0: Bueno, claro, bueno, ahí teníamos, yo como fue que dije hoy, Ariel, en el comienzo, dije una característica del día, pero esta de perro me gustó también, sí. Mirá que los perros son lindos, son buenos, pero el día de ayer, mamita querida.
1: Sí, pero...
0: Era para pedir las cuentas, Eduardo.
1: Feito estaba. Casi, ¿eh?
0: Casi.
1: Iba llegando al campo y tenía que abrir una tranquera y me quedé esperando que pare un poco porque dije, ¿para qué me hubiera hasta las instalaciones si me voy a quedar dentro de la camioneta igual? Dije.
0: Tremendo. Sí, pero bueno, se viene el clásico de primavera de La Legua, Eduardo, mañana. En sus propias instalaciones, como siempre, sobre la ruta 85, entre Indio Rico y Coronel Pringles, un encierre con mucho volumen, Eduardo.
1: Sí, un remate donde, la verdad, ponemos cantidad, sobre todo en vientres, que en este año, en este remate, normalmente ponemos menos, hacemos un esfuerzo y bueno... Decidimos poner un poco más y la verdad que se hace un remate grande, se va llenando toda esa feria que en un momento con el GDF y demás se llenaba toda. Bueno, para armarla tuvimos que pensar un rato cómo poner la hacienda en qué corral para que quede completa y bien, ¿no?
0: Sí, tal cual. Bueno, obviamente es una feria importante que, como bien decís, después de que quedó el Hereford en la historia de La Legua, es complicado llenarla y bueno, de a poco se va incrementando, Eduardo, esto.
1: Sí, bueno, te cuento un poco lo que ponemos, son 200 toros, de los cuales 20 son de pedigrí, colorado y negro, con un toro colorado con el que abrimos, muy muy importante en mi opinión. Un hijo de Mateo sobre la vaca la 824, es una de las donantes que empezó a ser estrella ya hace unos añitos, teniendo las viejas, las abuelas, como le decimos nosotros, pero otra vaca que realmente está cumpliendo muy bien. Y después son 100 toros negros y 75 toros colorados, muchos toros para bajo peso, creo que la torada está muy prolija. No lo tengo que decir yo, pero bueno, entiendo que es así, gente que estuvo revisando y mirando y la verdad fueron muy conformes. Y en cuanto a la hembra, tenemos 20 hembras de pedigrí, van a ser algunas menos, pero coloradas, negras, arrancamos también con la elección de una ternera colorada o negra, salen las dos terneras muy importantes, la sigue otro lote, vaquillona preñada, colorada y negra, muy importante. Y después, sí, 130 vaquillonas, todas parición marzo-abril, coloradas, negras, puras controladas y más. Después, como una novedad de este año, ponemos vaca cut, pero parida y pariendo, porque la verdad hay terneros que tienen 2 días, 3 días, y van a ser unas 70 de esas, y va a haber unas 30 más al parir en los próximos días, espero que no sean los corrales. Pero que están muy, muy lindas, eso sí lo digo, porque el día que filmábamos estaba Oscar y le dije, Oscar, yo me voy porque si no, no se venden. La verdad que estaban muy lindas, muy parejas. Y después sí, vaca colorada, esas son coloradas, van a ser 11, 12, y el resto todo negro, parido. Y después tenemos parición marzo-abril, lo que sería lo que siempre vende La Legua en este remate, que son alrededor de 100. Y como ya hicimos en junio, ponemos 40 vaquillonas puras controladas para servicio.
0: Bueno,
1: es una oferta bien grande.
0: Claro, un abanico importante de categorías.
1: Exacto, para que cada uno se compre donde se sienta cómodo, donde crea que tenga su pasto, donde realmente entienda que ahí está su negocio.
0: Bueno, sin dudas un ofrecimiento muy destacado. Le contamos a la audiencia, va a ser mañana, allí en sus instalaciones con el equipo de Lanús en Santillán, y repitiendo fórmula con Gananor Pujol, una dupla que, bueno, van a tener que trabajar fuerte para repetir lo que pasó en otoño, ¿no?
1: Y que van a tener que trabajar seguro, y que estuvieron trabajando también. Después vamos a ver cómo termina el partido, pero sí, es un remate grande, y necesita mucho trabajo previo. Y cuando te sacás un 9, un 10, después volvértelo a sacar, y bueno, quedó la vara alta y así lo asumieron, y entiendo que para eso estamos, ¿no? Para tratar de ir y superarnos año a año. Y creo que las condiciones climáticas,

0: Y creo que las condiciones climáticas, nos ayudaron mucho. Hoy los valores, el contexto internacional, creo que está haciendo lo suyo también. Y como digo, siempre digo, lo soñamos esto, bueno, ahora lo estamos viviendo, con lo cual a disfrutarlo y a trabajarlo, ¿no?
1: Sin duda que sí. Eduardo, comentame para aquellos que tienen interés en invertir. Bueno, recordamos, como siempre lo hacemos, consulten con el contador, porque a veces, no digo que le están esquivando el bulto, pero mucho lo que he escuchado, que el contador medio que sí, bueno, sí, pero no hay demasiado con esto del RIMI. Bueno, no. Insístale y póngalo en auto, porque hay beneficios muy importantes a la hora de adquirir genética, todo lo que es puro de pedigrí, puro controlado, todos los animales con la marca de la
0: Marca,
1: asociación.
0: sí, de la asociación.
1: Claro, pero bueno, contame cómo van a ser las condiciones comerciales, Eduardo.
0: Bueno, lo que decís es así y hemos, como nunca en la vida, hemos hecho transferencias de toros puros controlados, de vientres, del remate de junio y de algún otro remate que estuvimos dando. La gente llama y pide las transferencias. O
1: Bueno,
0: sea,
1: es
0: no
1: una
0: soy
1: buena
0: contador,
1: noticia.
0: que lo hablen con... Exacto, no soy contador, que lo hablen con ellos, pero básicamente es, hay que presentar la factura y la transferencia de la asociación por el reproductor que hayas comprado. Eso será, hay que llevárselo al contador y descontás IVA en los próximos 90 días y amortización acelerada de todas las compras. En un año como este, que por suerte todos vamos a pagar ganancias, bueno, es algo menos que vamos a pagar. Así que creo que es importante, y los que están invirtiendo, que están reteniendo y demás, o que venden y compran, que es otra de las posibilidades, vender parte de su hacienda y recomprar con hacienda reproductora, entonces generamos el crédito y la amortización acelerada, ¿no es cierto? Pero bueno, son charlas con el contador, yo contador no soy, pero me las rebusco un poquito,
1: Está
0: nada
1: muy bien.
0: más.
1: ¿Qué plazo,
0: Y
1: Eduardo, mañana?
0: vamos a dar con los machos y las hembras de pedigrí 60 días libres y 120 días más con el 10%, con lo cual nos vamos a 180 días con el 10 o 6 cuotas iguales, IVA y gasto los 30 días. En el caso de las hembras son 60 días libres y 60 más con el 5, o sea, 120 días con el 5. Y hemos dado una condición que es el que compra jaula completa de vientres tiene la condición de los toros, o sea, se va a los 180 días
1: Ah, muy bien,
0: con el 10.
1: muy bien, muy bien. Linda propuesta, linda propuesta. Bueno, Eduardo, nos vamos a estar encontrando mañana, si Dios quiere, por ahí. Y bueno, y acompañarlos en este remate de primavera, que bueno, de a poquito le vamos poniendo el broche al 2026. Agradecerte la comunicación a esta hora y bueno, y desearles el éxito que se merecen.
0: Bueno, déjame que diga una cosa que nos estamos olvidando. El remate empieza a las 12 con los vientres adentro del galpón, con lo cual hay que revisar antes porque no pasa por pista. Almorzamos ahí dentro y seguimos con las hembras de pedigrí y los toros en el galpón, no en la pista. Con
1: Bien.
0: lo cual hay que, por favor, revisar antes porque no va a pasar por pista.
1: Bien, bien,
0: Y como
1: perfecto.
0: siempre decimos, los esperamos con las tranqueras abiertas a disfrutar de un lindo día ganadero.
1: Si Dios quiere. Eduardo, gran abrazo y muchas gracias.
0: No, gracias a ustedes y un saludo a la audiencia.
1: Eduardo Sinmarigno, se viene el remate de la legua mañana y nos estaba contando detalles.
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3: Muy bien, señoras y señores, nos estamos despidiendo. Recordar hoy, remate Angus de primavera, de Alfredo S. Mondino, desde Cañuelas, por la pantalla de Canal Rural. Hoy, remate del Oeste, en Guanguelén, con Martín y Alonso, La Juanita, La Negra, El Rosario, Hueglén Sur, Anteojito y Los Cerritos, todo esto en el día de hoy. Nos vamos, nos despedimos, nos quedamos sin tiempo. Hasta mañana, chau chau.
2: 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Hasta aquí llegamos por hoy, cerramos la tranquera. Pero los invitamos para mañana, en este mismo horario, para seguir acompañándonos en Campo Total Radio.
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2: Continuamos ahora sí. Bloquecito para bailar chacareras, gatos y escondidos. Comienza el dúo con Planacu con sus amigos. ¿Sus amigos? Nada, algunos pibes que estaban por ahí. Peteco Carabajal, Orellana Luca, Horacio Vanegas, Néstor Garnica. Y en Cosquín se armaron una guitarreada todos juntos. Santiago Chango Moreno.

0: Horacio Vanegas, Rani Barrio Nuevo, Néstor Garnica, Peteco Carabajal, Orellana Luca, muchísimas gracias.
1: Gracias, Copla.

Luciano Cañete, así pasaba, curtiendo cueros nos traía Luciano de Los Pagos de Dolores, provincia de Buenos Aires. Seguimos ahora sí escuchando a Orellana Luca, que nos trae esta fantasía de mi cantar.

Orillana Luca, Fantasía de Bicantar, así pasaba y seguimos escuchando. Otro clásico, Donde Alguien Me Espera. Y es un 2x1 porque después sigue él, Horacio Vanegas.

Así lo escuchábamos en un 2x1, Horacio Vanegas, El color de la chacarera y anteriormente Donde alguien me espera. Seguimos escuchando Dúo Colpernacu, Peteco Carabajal, Rally Barrio Nuevo. La juntada nos trae esta chacarera del exilio.

Tremendo, qué espectáculo, ¿no? Hace ya casi 25 años atrás que lo hicieron y sigue estando vigente, seguimos escuchándolo y hace poquito también lo han revivido en Cosquín, la juntada. Seguimos ahora sí, escuchando en Camino Folclórico los clásicos, los que vos nos pedís. Este Hermano Cacuy, que así llega de la mano de Hugo Torres.

Hola, soy Milena Salamanca. Le mando un saludo a Diego y al programa Caminos y a todo el país. Un abrazo. Los espero pronto aquí en La Plata, de donde soy yo.

Mario Álvarez Quiroga, así pasaba con la Yalaca. Bueno, lo puedes encontrar en nuestro Facebook Caminos Folclóricos a Mario, en la entrevista que tuvimos con él en una gran peña en la ciudad de La Plata, donde, bueno, estuvimos un rato largo charlando, nos tomamos un vinito y después dijimos, ¿vamos a hacer la nota? Dale, vamos a la nota. Lo puedes encontrar todo ahí en nuestro Facebook Caminos Folclóricos. Llega ahora sí Mercedes Sosa, que nos trae La Flor Azul. Antonio Rodríguez.

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5: Seguimos, continuamos, ahora sí. Vamos a escuchar en la última media hora que nos queda del programa el día de hoy. Grandes canciones. Llegan los Guaira. Qué linda canción. Esto es Hay que esperar.

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Los Tequis, así pasando como siempre, haciéndonos recorrer todo el norte argentino con un enganchadito, una selección de carnavalitos. Quédate que tenemos mucho más. Ahora sí, llega Fortunato Ramos. Va llegando a Caminos Folclóricos. ¿Qué nos trae Cochabamba?

Soy de la Puna, de la mano de Tomás Lipán, pasando de esta manera, queridos amigos. Quédate que tenemos mucho más y todavía tenés tiempo para comunicarte con nosotros a nuestro WhatsApp 221-476-0021.

Y con este gran clásico nos vamos, amigos, de la mano de los Tequis, viene Si Te Vas. Sobre el final del programa el día de hoy, muchas gracias a todos por acompañarnos, por estar ahí prendidos a la radio, con unos matecitos, cantando, bailando, como lo hacemos nosotros aquí también, ¿eh? Carlitos en la operación técnica, Floppy aquí en la producción de piso. Mi nombre es Diego Sicosi, gracias a la dirección de la radio que hace posible que estemos todos los días aquí con ustedes. ¡Nos vamos!

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0: 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A veces nos topamos con la otra realidad, con eso que un día te atropella de golpe, te quita el aliento. Te advierte que nada de lo que vayas a hacer será suficiente porque algo, alguien dispuso terminar, seguir, desaparecer. Cambia y vos, nosotros, éramos parte de esos cambios. Lo que a vos te pasa, a todos nos ocurre un poco lo mismo. Por eso quédate y vamos a seguir compartiendo todo esto juntos cada día del mismo modo que lo hicimos desde el principio.
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5: Nacionales. El Vaticano confirmó que León XIV visitará el Cotolengo, Don Orione y la cárcel de Devoto. El Vaticano confirmó parte de la agenda de León XIV en la Argentina. El Papa visitará el Cotolengo, Don Orione y la cárcel de Devoto. Su recorrido también incluirá actividades en Buenos Aires, Córdoba y Luján. La visita forma parte de la gira sudamericana anunciada para el mes de noviembre, que comprende además Uruguay y Perú. El programa difundido detalla esos destinos, aunque no todos los horarios de cada actividad.
6: Internacionales.
5: Italia, Meloni anunció que prohibirá el velo islámico en las escuelas. La primera ministra italiana Giorgia Meloni anunció un paquete de medidas para las escuelas que incluye prohibir el uso del velo islámico y limitar la proporción de alumnos extranjeros por aula. También prevé exigir que los padres aprendan italiano cuando sus hijos tengan dificultades de integración. El plan fue presentado al Consejo de Ministros. Italia ya tiene un límite del 30% cuya aplicación ha sido irregular.
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0: Hola, ¿qué tal? ¿Cómo están? Bienvenidos. Como cada mañana nos reencontramos y te acompañamos a partir de ahora y hasta el mediodía con toda la actualidad, con todas las noticias del distrito y la región. Empezando a transitar a full esta semanita, ya desde ayer con la llegada de la primavera. Hoy martes 22 de septiembre, te acompañamos como siempre con mucha información a través de esta frecuencia 103.1 y a través de la página web Ascensión Digital. Estamos junto a vos hasta el mediodía y le vamos dando, como todas las mañanas, la muy cordial bienvenida al señor Pirín Tapia.
1: Hola Rubén, buen día para vos, buen día para todos los amigos, para la gente.

0: que se ha conectado ya de tempranito a la radio. Bueno, le comunicamos que el viento fuerte de ayer se llevó el invierno.
1: Mira, bueno. Pero bueno,
0: sí, a pesar de que está fresquito.
1: Está fresquito igual,
0: claro, sí. Está, ¿no?, fresquito igual, pero ya tenemos un poco más de sol.
1: Sí,
0: entonces, eso, bueno. Esta mañana estaba frío, había 5 grados de temperatura, 3 grados de térmica, estaba muy, muy frío, ¿eh? Pero bueno, va despacito. Va a ir acomodándose el tiempo. Para el día de hoy se está anunciando 16 grados, va a estar soleado. Para el día de mañana vamos a tener 7 de mínima, 19 de máxima, un poquito de sol y un poquito de nube. Después vamos a tener 3 días de bastante calorcito, ¿no? El jueves 25, el viernes 26 y el sábado también 26, estos 3 días bien soleadito, ¿eh? Pero lo lamentable es que el domingo se está anunciando lluvia de nuevo, ¿no? 21 grados de máxima, lluvia entre las 6 de la mañana y las 6 de la tarde, 3 milímetros nada más, pero bueno, va a estar prácticamente todo el día lloviznando o cayendo alguna poquito de agua.
1: Bueno, estar entonces atento a ver cómo evolucionan las condiciones climáticas para, bueno, lo que resta de la semana, que va a tener bastante actividad deportiva, ¿no? Ya te vamos a estar adelantando algo de lo que habíamos publicado incluso en redes respecto de cómo se viene la reprogramación del fútbol, que va a ser bastante importante durante el transcurso de la semana,
0: ¿no? Sí, exactamente. Esperemos que por ahí cambie un poquito el pronóstico este del domingo. Ajá. Y no llueva tanto, pero después sí, el lunes tenemos un pronóstico de lluvia, lunes y martes de la semana que viene.
1: Bueno,
0: así que bueno, vamos a ver, ojalá que se cambie un poquito este pronóstico del domingo, todavía estamos, faltan unos cuantos días, pero bueno, es lo que por ahora te podemos comunicar, ¿no? Lluvia entre las 6 y las entre las 6 de la mañana y las 6 de la tarde.
1: Bueno.
0: 3 milímetros nada más, dice, pero bueno, hay que ver a ver qué es lo que va a pasar.
1: Totalmente. A ver qué dice el pronóstico extendido, cómo va a seguir el clima en todo el territorio nacional, lo compartimos, gentileza de Infoclima.
2: Hola argentinos, ¿cómo están? Un placer arrancar juntos una nueva semana. Hemos llegado al día martes 22 de septiembre y vamos a conocer cómo van a estar las condiciones de tiempo en nuestro país, teniendo en cuenta que arrancó la primavera, en lo personal, la estación más linda del año. Y con un pantallazo general, como ya lo podemos ver, vamos a ver que vamos a contar con presencia de nubosidad variable, pero tiempo estable en la franja central del país, más inestable en el norte argentino, donde tenemos un leve descenso de temperatura, porque hay que tener en cuenta que todavía continuamos con el ingreso de aire patagónico en la primera parte de la jornada de este día martes. Y Patagonia con aire polar en circulación, y también continuamos con las nevadas, pero vamos a ir por parte, comenzando por el noreste argentino y litoral, que va a ser una jornada bastante variable. Misiones y Formosa con tiempo mucho más inestable, con la presencia de algunas lloviznas, lluvias que van a tener mejoramientos temporarios de por medio, nubosidad variable y tiempo más estable para Corrientes y también para Chaco, un leve descenso de temperatura en relación a los días anteriores, pero sin embargo máximas que continúan siendo agradables, alcanzando los 17, 20 y hasta los 21 grados, y vientos soplando del sector sur a lo largo de la jornada. Nos vamos ahora para la franja central, en donde vamos a contar con presencia de la nubosidad variable, tiempo estable y también seco, viento soplando del sector sur, pero que ya va a estar rotando hacia el noreste y continúa ingresando todavía aire patagónico en la primera parte de la jornada, así que podemos sentir por momentos el fresquito, máximas que van a alcanzar los 18, 21 grados, algunos graditos más para Buenos Aires y para La Pampa, con máximas entre 14 y 19 grados, pero en general una jornada agradable y con tiempo estable para esta región del país. Nos vamos ahora para Cuyo, en donde vamos a contar también con presencia de tiempo estable, nubosidad variable para San Luis y Mendoza, un sol pleno para San Juan, que va a contar con cielo despejado, máximas que van a alcanzar los 18, 20 y hasta los 21 grados, y viento que va a estar soplando del noreste, aportando aire cálido en circulación para esta región. Noroeste argentino, una jornada más inestable en la franja central de esta región, con la presencia de algunas lloviznas que van a ir teniendo mejoras temporarias a lo largo de la jornada, porque esta inestabilidad es más que todo para la primera parte del día martes, y ya después se mejora el cielo. Nubosidad variable y un cielo más despejado para La Rioja y también Catamarca, máximas que van a alcanzar los 18, 22 y hasta los 23 grados, y un amanecer bastante agradable también, como lo podemos ver reflejado en las mínimas. Para la Patagonia, una jornada también bastante variable, con presencia de tiempo estable al norte y la inestabilidad presente a medida que nos vamos hacia el extremo sur. Continuamos con fuertes vientos soplando del sector oeste, el aire polar en circulación y la presencia de las nevadas en zona de cordillera y también en el archipiélago de Tierra del Fuego. Pero sí a tener en cuenta que en zona de cordillera y precordillera contamos con una alerta amarilla por lluvias, así que una jornada inestable en este día martes. Ya sabes que toda esta información la encontrás

0: 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Muchas gracias. Hasta la próxima.
1: Bueno, tenemos ahí el pronóstico, ¿eh? Como lo brinda cada mañana la gente amiga de Infoclima, así que bueno, estamos actualizados con el pronóstico extendido.
2: Bueno, muy bien, ¿eh? Te contamos mucho de todos los temitas de actualidad, veníamos adelantando, ¿no?, de lo que ya se ha confirmado, la reprogramación del fútbol, ¿eh?, para mañana, ¿eh?, con el gran clásico de Ascensión, ¿eh? Mañana miércoles 23, ¿eh?, se va a estar jugando el compromiso entre Social y Singland, ¿eh?, que bueno, ya habíamos adelantado, ¿eh?, a través de las redes sociales, 18:15 el femenino, 19:30 la reserva, 21:30 se jugará el partido de primera en cancha de Social. Social y Singlar definen este gran clásico que fue reprogramado para mañana. Y también, bueno, la jornada que tendrá continuidad el viernes con otro gran clásico, el de Ferré, Colonial ante 12 de octubre. Juegan 19:30 la reserva, 21:30 la primera división. Y el domingo, dos partidos, el clásico de Arenales, Belgrano Arenales, también 13:30 reserva, 15:30 primera. Y Agustina Huracán van a jugar también allí en Agustina, 15:30 primera división, previamente 13:30 la reserva. Y recién, bueno, el próximo miércoles 30, la semana que viene, se va a adelantar el partido correspondiente a la cuarta fecha entre Arenales y Social, en cancha de Arenales, 18:15 el femenino, 19:30 la reserva y 21:30 la primera división. Así que bueno, esto fue todo reprogramado, dado que, bueno, el fin de semana no se jugó por las circunstancias que ya conocemos, más allá de lo que después constituyó un mal clima, pero el fallecimiento del expresidente del Club Social, Joel Abud, que motivó lógicamente la solidaridad de todas las instituciones y, por supuesto, de manera espontánea, decidieron a través de la liga suspender la jornada. Así que la reprogramación está prevista, bueno, de acuerdo a este cronograma, que arranca mañana, mañana miércoles, en el gran clásico de Ascensión. Social y Singlar van a estar jugando desde tempranito, como dijimos, 18:15 el femenino, 19:30 la reserva, 21:30 la primera división. Bueno, uno de los partidos más esperados del torneo, seguramente.
1: Exactamente. Bueno, creo que en cada pueblo hay un partido importante, ¿no?
2: Sí, sí.
1: Como para que la gente se vaya preparando, ¿no?, para ir a verlos, ¿no?
2: Totalmente, totalmente. Mucha expectativa para esta instancia tan importante. Bueno, y te vamos a contar algo más de lo que fue el encuentro coral, ¿no?, que ayer estuvimos charlando un poquito, realmente muy importante la convocatoria, la agrupación coral municipal de General Arenales, junto a Coral Junín de esa ciudad, al Coro Santa Cecilia de San Juan, estuvieron presentes en el Auditorio Copar de Ribeños el día domingo. También el día sábado hubo un encuentro similar, otro coro de Junín que se sumó para disfrutar también de una gran velada cultural en las instalaciones del Cine Teatro Roma de General Arenales. Así que bueno, realmente valorar y felicitar a la gente organizadora de este lindo encuentro coral, que tuvo realmente una amplia convocatoria. Lo mismo que aconteció el sábado, ¿no?, con la gran fiesta conmemorativa, el evento, ¿no?, que convocó a mucho público para disfrutar de la celebración de los 101 años de la Sociedad Italiana de Ascensión. Así que ayer estuvimos compartiendo la notita con los dirigentes, en este caso con dos damas que conforman parte de la comisión directiva, Alicia Di Princio, la presidenta, y también Claudia Francioni, la secretaria. Y tenemos algunas notitas por ahí también que hemos subido a las redes de la gente que estuvo participando, ¿no? En este caso, la directora del ballet Radici, de danzas italianas, que nos deleitó con sus esquemas de danzas típicas y algo también un poquito más moderno. Bueno, el profesor Marcio Miri, ¿no?, muy conocido en nuestro ámbito y en gran parte de la región, porque es quien, bueno, lleva adelante las clases de lengua italiana desde hace ya muchos años, está visitando nuestro pueblo y prácticamente es uno más de la gran familia de la sociedad italiana. Así que felicitaciones a toda la gente que hizo realidad esta gran fiesta, que tuvo un éxito rotundo y que, bueno, promete repetirse todos los años en el marco de esta conmemoración y celebrando también el Día del Inmigrante, por supuesto, ¿no?
1: Seguro, seguro. Así que, bueno, qué importante, ¿no? Todo esto, que las instituciones puedan celebrar su fecha de, claro, de nacimiento, diríamos, ¿no? ¿No es cierto? Pues, celebrando sus cumpleaños.
2: Seguramente. Bueno, y queremos saber también, ayer estuvimos compartiendo un lindo momento con la gente amiga de la Residencia de Adultos Mayores Papa Francisco, en General Arenales, dándole la bienvenida a la primavera. María Elisa, como encargada de la Dirección de Adultos Mayores, convocando a las familias y a disfrutar realmente de un lindo momento. Y estuvo participando el grupo de Zoom de la Academia de Danzas Oxígeno, bajo la dirección de la profesora Sabrina Rivero, y también el querido amigo cantor arenalense Checho Arán, acompañado por Beto Germona, que realmente cantaron un repertorio clásico, ¿no?, de canciones populares, de canciones folclóricas. Realmente un momento lindo para disfrutar de la llegada de la primavera y después compartir unas ricas pizzas, Así que, bueno, valorar el gesto solidario de la gente del restaurante Lamont, Nico y Lucy, que, bueno, donaron generosamente las pizzas y las gaseosas también, ¿no? Así que, bueno, nuestros queridos adultos mayores compartieron un lindo momento a puro festejo, ¿no?, de la primavera. Así que, bueno, saludamos a la distancia a tantos amigos, ¿no?, que tenemos ahí, a Mario, al duende Miguelito, ¿no?, al chileno, que también está instalado allí muy bien en el hogar, al amigo Matías. Bueno, tantos amigos que realmente a lo largo del tiempo hemos compartido muy lindos momentos, y cada vez que visitamos la Residencia Papa Francisco tenemos un ratito para saludar y para recordar viejos tiempos, ¿no?
1: Sí, es verdad, así que, bueno, le mandamos un cordial saludo para ellos, que, bueno, una primavera más, celebran ahí los adultos, y, bueno, siempre brindándoles la calidez del hogar, ¿no?
2: Seguro, seguro, así que felicitaciones por esta iniciativa, por esta idea de hacer partícipe, como siempre, a nuestros adultos mayores. 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
1: Y bueno, y aquellos que por ahí ayer por el tema del viento no pudieron compartir el picnic de la primavera, lo pueden hacer por ahí en la plaza,
2: buena.
1: Después de comer un ratito, que el solcito va a estar lindo.
2: Sí, señor.
1: Pero llévate algo rico, como lo ofrece B&N, ¿no?
2: Seguro. Así que, bueno, saludamos, por supuesto, a nuestra amiga Vicky, y, bueno, y como siempre, a toda su clientela. Bueno, te vamos a contar también que sigue adelante el torneo de bochas del Centro de Jubilados. Anoche, en categoría damas, Natalia le ganó a María Luz Alegre 12-6. En el segundo partido, Ramón y Samuel le ganaron a Zapurito y Leandro por 12-6. En el tercer partido, Nutrio y Petrilo le ganaron 12-6 a San Pietro y Santos. Para esta noche, categoría damas, 20 horas, Mercedes versus Marilú. Segundo partido, 21 horas, Yáñez y Zanoni versus Lito Lari y Sergio Villa. Tercer partido, Nazareno y Apes versus Cirilo y Ábalos. Luego se va a realizar el sorteo de la segunda ronda entre los 12 ganadores de la primera y el menú para hoy en parada. ¿Sí? Así que otra exquisita propuesta para disfrutar con los amigos del Centro de Jubilados y compartir una actividad bochófila a pleno, de la mano del amigo Tano, coordinador, junto al Chile, que siempre, nos brindan esta oportunidad, de seguir fomentando

0: divulgando y difundiendo la actividad bochófila que tantos aficionados tiene en nuestra localidad y en todo el distrito.
1: Bueno, siguen practicando, ¿no? Por ahí se va a hacer algún campeonato importante también, sí. Ahora cuando llegue un poquito más adelante, ¿no? Así que bueno, todos practican para estar bien a tono, ¿no?
0: Bueno, y creo que ya prontito se viene un campeonato en el marco del centenario de Singlar, campeonato de primera, especial, así que bueno, ya con profesionales de primerísima línea, vamos a estar seguramente adelantando algo de los amigos que están preparando este gran campeonato de bochas que se viene en Singlar Club, enmarcado en este año tan importante de su centenario, ¿no?
1: Sí, señor, y bueno, y se viene la cena también de Singlar.
0: Sí, también, obviamente, claro.
1: Así que también prepararse para todos estos festejos.
0: Exactamente, vamos a estar adelantando, seguramente charlando con la gente amiga para que nos dé algunas precisiones de cómo va avanzando la organización. Creo que está todo vendido, por ahí puede quedar algún restito, pero va todo encaminado a que el evento tenga, por supuesto, el brillo y la trascendencia histórica, ¿no? Que no dudamos va a tener este festejo especial del centenario, ¿no? 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
1: Bien, ahí está, para seguir aprovechando las ofertas de esta semana.
0: Seguramente. Bueno, y te vamos a contar algo más de toda la actualidad del distrito, todo lo que tiene que ver, por supuesto, con los adelantos en materia de eventos. Bueno, se vienen los festejos de un aniversario muy importante en la localidad de Ferré, una entidad que hace muchos años, por supuesto, forma parte de esa comunidad y estará celebrando en sus bodas de oro, 50 años del Centro de Jubilados y Pensionados de Ferré, el próximo domingo, domingo 27 de septiembre, habrá un gran almuerzo celebrando este aniversario tan especial, y también habrá números artísticos para compartir un lindo momento junto a los amigos de Ferré. Así que podés comunicarte con la gente que tiene a la venta seguramente las tarjetas para compartir un lindo momento en familia. Este próximo domingo celebramos los 50 años de este Centro de Jubilados de Ferré, y hemos recibido por acá un audio con un relato histórico de la mano de nuestro amigo Daniel Skropanich, el historiador tan destacado que tiene la localidad de Ferré. Vamos a ver si tenemos un ratito para compartir algo de este momento especial, ¿no? Que constituye histórico para la localidad, asistir a la celebración de los 50 años, nada más y nada menos, que de una entidad muy importante como es el Centro de Jubilados de Ferré.
1: Bueno, bárbaro, también instituciones que van celebrando su cumpleaños, y bueno, importante también para que lo vayamos compartiendo también.
0: Totalmente. Bueno, y mucho más, te vamos a estar contando, por supuesto, en la mañana, así que seguí prendido la frecuencia de la radio, vamos a estar acompañándote, como siempre, hasta el mediodía, ¿no?
1: Sí, señor, hoy que parece que el viento ha calmado bastante, estamos contentos, ¿no?
0: Seguro, no se vuela nada hoy. No se vuela nada. Bueno, muy bien, ahí estamos, seguís junto a nosotros, 30 minutitos ya de la hora 10, estamos junto a vos, hasta el mediodía te acompañamos.

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4: Nacionales. Estaba detenido por intento de femicidio y fue hallado sin vida en una comisaría de Misiones. Ramón Isabelino Ortiz, de 63 años, fue encontrado sin vida en la comisaría 14 de Garupá de Misiones, donde estaba detenido acusado de intentar matar a su esposa de 56 años. La investigación busca establecer las circunstancias de la muerte, que aún no fue confirmada como un suicidio. Ortiz había sido arrestado en julio pasado. La causa por el intento de femicidio continúa su trámite judicial.
3: Internacionales.
4: Asesinaron a una periodista y candidata durante un acto de campaña en Perú. La periodista y candidata regional Susi Isabel Aponte Polo, conocida como China Polo, fue asesinada a tiros durante una actividad de campaña en Caraz, región Ancash, en Perú. Tenía 44 años y trabajaba en el portal China Polo Dominical. Otras 5 personas resultaron heridas. La policía detuvo a un ciudadano venezolano como sospechoso. La investigación procura establecer la responsabilidad y el móvil del ataque.
3: Hasta aquí el panorama de noticias.
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6: Amigas, amigos, ¿cómo les va? Bienvenidos. Muy buen día para todos. Bienvenidos a este primer micro de este martes. Vamos a repasar rápidamente los valores de pizarra para el disponible, valores orientativos en cereales y oleaginosas, lo que será apertura del día de hoy. Soja, 558 mil pesos. Girasol, 760 mil 200. Maíz, 295 mil 100. Y el trigo, 346 mil 250 pesos por tonelada. En Cañuelas, 126 camiones pasaron por atracadero con 5.119 animales. Ingreso y oferta para la apertura de esta semana comercial de negocios. Se paga por el momento, primero negocios de la jornada, se paga el novillo hasta 4.500 pesos por kilo vivo, la vaca hasta 4.100, la vaquillona hasta 4.920, los toros hasta 3.600 pesos por kilo vivo. Reitero, para estos primeros negocios de la jornada en el mercado agroganadero de Cañuelas, sobre una oferta de 5.119 cabezas. Más tarde regresamos con más información.

0: información y más actualidad, recordar hoy el remate en Guanglén de la negra de la Juanita de Cabaña Los Cerritos, de Cabaña Anteojito, va a estar la familia de Hueglén Sur también allí participando junto a la gente de Martín y Alonso, reitero, en Guanglén, en el 15º remate anual del Oeste. Nos vamos, más tarde regresamos. Abrazo grande, muchas gracias.
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1: La campaña que termina dejó la vara muy alta, con 172 millones de toneladas, un récord histórico apoyado en un régimen de lluvias excepcional y el invierno más lluvioso en 60 años. Para el nuevo ciclo, estimamos de forma preliminar una producción que rondaría los 156 millones de toneladas, esto es un 10% menos, pero que igual se elegiría como la segunda cosecha más grande de la historia. Este es un enfoque conservador, pero que con un niño fuerte pronosticado desde octubre, el número tiene margen para ajustarse al alza si el clima acompaña. Por cultivo, en trigo se estiman 21 millones de toneladas, en soja 48 y en maíz entre 67 y 68 millones. Ahora, el dato más fuerte está en las divisas. Aún con un menor volumen, el sostén de los precios internacionales, que tocaron máximos de 3 años y medio, deja una proyección de exportaciones agroindustriales por 42.200 millones de dólares. Este sería el récord de toda la serie, superando incluso la campaña 21-22, aquella del conflicto en el Mar Negro que disparó los precios de los commodities.
0: 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Para contarle novedades, para mostrarle también qué hacen otros productores en otras regiones de la Argentina, y fundamentalmente, para escucharlo, para conocer sus problemas y para compartir sus orgullos. Al fin y al cabo, nuestros productores agropecuarios son el motor productivo que nos permite a todos los argentinos pensar en un país grande. Nosotros no estamos aquí para venderles nada, tampoco para imponerles una ideología y mucho menos para hacer de nuestra producción un espacio político. De eso se encargan otros. Nosotros mostramos una realidad y estamos al lado del productor argentino. Somos Agropecuario, un programa dedicado a valorar el trabajo y el esfuerzo de nuestra producción agropecuaria nacional. Tomémonos unos minutos para escuchar lo que hace un productor como vos, pero en la otra punta de la Argentina.
2: Nosotros comenzamos en el 2004. Dagreporá es una empresa que hoy pertenece al grupo Insud, de capitales argentinos, y con un sistema así innovador y muy amigable con el medio ambiente. El sistema de rancheo o cosecha de huevos nace a partir de la necesidad de preservar a los animales en su ambiente, ¿sí? De que el comúnmente llamado yacaré, ¿no?, caimanes, para ser más preciso, puedan seguir sobreviviendo en sus ambientes a partir de valorizar ese recurso, ¿sí? Darle un valor al animal vivo a través de cosechar los huevos en la naturaleza, y que este trabajo de cosecha y que cada huevo, que cada nido en la naturaleza tenga un valor económico para el poblador local, el cazador, para todo aquel que está en contacto directo con el animal, ¿sí?, para el que decide muchas veces sobre la vida o la muerte del animal. Entonces, a partir de que su reproducción, o sea, el fruto de su reproducción, los huevos, empiezan a tener un valor económico para esa persona, el animal vivo tiene un valor. Entonces, eso es la base fundamental del programa. Cuando llegan a partir de los 8 meses, nosotros tenemos el compromiso de devolver a su estado natural familias al mismo lugar donde las trajimos, en un total del 10% total de los animales nacidos. El 90% restante parte es una mortandad natural que van teniendo, y otra parte es la que se aprovecha. Hoy, hasta el día de hoy, solamente el cuero. Nosotros estamos en proceso de terminar de habilitar un frigorífico para la carne.
0: 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Es bueno saber qué hacen otros productores. No importa si son grandes, medianos o pequeños. Lo importante es que estamos trabajando, estamos creciendo y estamos dándole valor agregado a nuestras producciones primarias. Y todos juntos estamos construyendo un nuevo país. Agropecuario, un puente imaginario que une a todos los productores rurales de la Argentina.

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0: Ahí estamos, con esta cortinita musical, como siempre, dando apertura al momento del deporte de la mano de nuestro querido amigo Juan Domingo, que llega, como siempre, con toda la información. Muy bienvenido, maestro.
1: Muy buenos días para todos, ¿cómo están? Martes 22 de septiembre del 2026.
0: Bueno, muy bien, se completó la fecha, ¿no es cierto?
1: Se completó la fecha.
0: Claro.
1: Ganó Aldo Civi.
0: Mirá.
1: En Mar del Plata. Ganó Independiente de Rivadavia y está muy puntero.
0: ¿Qué tal, eh? Bueno, también ganó Lanús, Estudiantes.
1: Lanús también, claro, ganó anoche.
0: Bueno, así que...
1: Y se cerró la fecha 10.
0: Bueno, muy bien, A esperar lo que se viene, ya el próximo viernes arranca, la próxima fecha. Vamos a estar después detallando los resultados, los partidos,
1: primero, digamos. Primero está la selección, que juega también... La selección de Scaloni.
0: Un amistoso. Bien, bien, perfecto. Claro, bárbaro. Así que estaremos ahí atentos a ver qué pasa con
1: y la próxima estos fecha compromisos. La vamos a decir el viernes.
0: Pero, ¿cómo no? ¿Sí? Muy bien, Juan, muy bien. Y esperar también lo que pase con los equipos argentinos en la Copa Sudamericana. Boca, que va a estar jugando el 13 de octubre recién, Así que va a estar jugando el compromiso de ida, ¿no? Por la semifinal, Claro, por la Copa Sudamericana y después viene, claro, con Racing por la Copa Argentina, ¿no es cierto?
1: Exactamente.
0: Claro, bueno, muy bien.

0: y después viene, claro, con Racing por la Copa Argentina, ¿no es cierto? ¿Eh?
1: Exactamente.
0: Claro. Bueno, muy bien, ¿eh?
1: Bueno, tengo la tabla anual del 2027.
0: Sí.
1: Están clasificados para la Copa del año que viene Independiente de Rivadavia, que tiene 51 puntos.
0: Bueno.
1: Buen puntaje. Está clasificado a la siguiente Copa.
0: Excelente.
1: Vélez tiene 48. Boca tiene 47. Argentinos, 47. Central, que ganó y está atrás del puntero en la zona B.
0: Muy bien.
1: 46 puntos tiene. Instituto también ganó. Tiene 43 puntos. Gimnasia tiene 43. River quedó atrás de todo con 42.
0: Bueno, muy bien. Ahí estamos. Y hablando de la selección argentina, bueno, el 30 de septiembre va a jugar con Bolivia, ¿no? En el Mario Kempes, ahí en Córdoba. Después el 3 de octubre con Burkina Faso en el Monumental. Y después se despide ya Messi, último partido histórico, 6 de octubre versus Benín, también en el Estadio de River.
1: Exactamente.
0: Así que creo que bueno, hay mucha expectativa por eso, lógico, ¿no?
1: Hace las valijas el arquero de River. Una mala noticia para River, que se va el arquero más trayectoria,
0: claro,
1: de River, que es Santiago Beltrán.
0: Bueno.
1: Lo viene a buscar el Manchester City.
0: Mirá vos, tiene destino de la Premier ahí en Inglaterra, ¿no?
1: 100 millones de dólares sale el pase para que se lo lleven.
0: Bueno, muy bien. Así que un gran futuro, Futuro de selección que tiene Beltrán, ¿no?
1: Exactamente.
0: Sí, señor.
1: Ya River puso en marcha el plan B. Charló con el representante de Yacís Bono.
0: ¿Qué tal?
1: Que va a ser el próximo reemplazante de Beltrán.
0: Bueno, vamos a ver qué pasa si se
1: está
0: da esa
1: Agustín posibilidad. Está Agustín Rossi también.
0: Ajá.
1: Como arquero.
0: Bien.
1: De Flamengo.
0: Bueno, excelente, excelente. Veremos quién reemplaza a Beltrán, ¿no? Muy bien. Bueno, Juancito.
1: Bueno, tenemos unas noticias de espectáculo.
0: A ver, ¿qué pasa en la farándula?
1: Para informarle a ustedes. Le damos tranquilidad a la familia Legrand.
0: Ajá.
1: Porque la señora Mirta Legrand la internaron de nuevo en el hospital Tarruca de Buenos Aires. Pasó la noche muy bien. Le agarró una bronquitis.
0: Mira, bueno.
1: Pero pasó bien la noche a la viva Mirta Legrand.
0: Bueno, esperemos que se recupere, ¿no? Que
1: exactamente.
0: Ya va encaminada a los 100 años, Mirta, ¿eh?
1: Sí, ¿qué tal? Tiene 99.
0: Mira, muy bien, ¿eh? Bueno, excelente, Juancito.
1: Voy a decir la tabla de posiciones, cómo quedó el campeonato.
0: A ver.
1: En el grupo A, Instituto tiene 22 puntos, ganó ayer. Le sigue Vélez con 20, Defensa tiene 18, Gimnasia de Mendoza 17, Boca quedó cuarto con 17.
0: Bueno.
1: Vamos al grupo B.
0: A ver.
1: Argentinos tiene 18, está puntero, junto con Central de Jorge Almirón. Hay dos punteros en el grupo B. Argentinos y Central.
0: Muy bien.
1: Después, Independiente de Rivadavia, 17 puntos. Gimnasia tiene 17. Y Belgrano quedó con 16.
0: Excelente. Muy bien, Juancito. No sé qué más tenemos. A ver, para ir completando. Nos voy a traer una receta, ¿puede ser, no?
1: Sí.
0: Ah, muy bien.
1: Voy a saludar a las dos panaderías, La Vienesa.
0: Bueno.
1: Seguramente están trabajando los empleados.
0: Claro.
1: Un tema musical para la panadería.
0: Bueno.
1: La Vienesa de calle Belgrano.
0: le dejamos un programado algo ahí.

0: calle
1: amigos.
0: Belgrano y calle Joserna.
1: Ahí de su barrio, ¿no es cierto? Claro. Sí, ¿eh? Muy bien, ¿eh? La vienesa que tiene dos instalaciones, dos locales.
0: Exactamente.
1: Muy bien. Bueno, Juan.
0: Vamos a hablar de la receta.
1: Sí, señor, ¿eh? A ver, comento gastronómico, papel y lápiz para el ama de casa, que viene la recomendación de Juancito. A ver. ¿De qué se trata?
0: Bueno, ¿cómo se hace milanesa con papas fritas?
1: ¡Apa! Mirá.
0: Para un mediodía especial.
1: Un clásico, ¿no?
0: Un clásico de fritas.
1: Bueno, muy bien.
0: Lápiz y papel.
1: Sí, señor.
0: Bueno, lo que tiene que comprar, 5 papas blancas o negras, si quiere.
1: Muy bien.
0: Las pela, le saca la cáscara.
1: Okay.
0: Y la corta en rodajas.
1: Muy bien.
0: ¿Sí?
1: Sí, señor.
0: Lo pone el sartén con aceite que esté caliente.
1: Muy bien.
0: Hace las papas fritas, después, cuando saca las papas fritas, las deja enfriar. Y pone las 6 milanesas de pollo.
1: Ajá, muy bien.
0: Las enfría en una fuente.
1: Bueno.
0: Junto con las papas fritas.
1: Bárbaro. Plato que se come frío, de acuerdo a lo que dice usted. Bueno, muy bien, ¿eh? Ahí está, ¿eh? Y a degustar ese rico menú, recomendación de Juancito. Bueno, muy bien, maestro.
0: Bueno, vamos a hablar del sorteo del Día de la Madre.
1: A ver.
0: El tercer domingo de octubre.
1: Muy bien. A ver cómo va el sorteo.
0: 49 personas están anotadas para el Día de la Madre.
1: Muy bien, ¿eh? Así que se pueden seguir anotando, ¿no?
0: Exactamente.
1: Excelente. Bueno, va a haber lindos premios. Ya tenemos
0: un premio. Un regalo grande.
1: Opa, bueno, ¿eh? Para agasajar a mamá en su día.
0: Y un litro de vino para la mamá.
1: Ah, muy bien.
0: Si toma vino.
1: Bueno, para brindar, ¿no es cierto?
0: Para brindar.
1: Ahí está, ¿eh? Chocar las copas. Bueno, Juancito,
0: ¿eh? Y vamos a hablar del cumpleaños.
1: A ver, sí.
0: Ah, ya cerré las notaciones.
1: Muy bien.
0: Del cumpleaños. El día sábado 17 de octubre.
1: Correcto.
0: En las instalaciones de Cronopio, el restaurante en calle Mitre.
1: Sí, señor.
0: Ahí estaré haciendo el cumpleaños.
1: Ahí está, ¿eh? Muy bien, ¿eh? Así que todo el que quiera sumarse.
0: 22 personas invitadas.
1: Bueno, ya se cerró, no se puede
0: ir. Ya se cerró.
1: Bueno, pues si se baja alguno,
0: Ahí, si se baja alguno.
1: Alguno más puede sumarse, ¿eh?
0: Exacto.
1: Bueno, muy bien, ¿eh? Bueno, Juancito, y festejamos después también previamente. Los
0: Doble cumpleaños años? Va a haber,
1: ¿eh? Doble cumpleaños, ¿no?
0: Porque el domingo es el cumpleaños de Alberto.
1: De Alberto, corazón de león.
0: Y lo festeja conmigo.
1: Bueno, excelente, ¿eh? Así que festejos a pleno en la familia.
0: Bueno, Juancito, yo me despido entonces.
1: ¿Cómo no?
0: Mañana va a estar la guitarra.
1: Uy, qué bueno.
0: A las 10:30.
1: Bueno.
0: Con 3 recitados y 3 poemas.
1: Lo vamos a esperar con todo gusto. Muy bien, Juancito, que la pase bien, que siga disfrutando de esta jornada primaveral. Esperemos que de a poquito vaya acercándose del todo. Claro, exactamente. Esperamos,
0: tiene que venir a calor.
1: Esperamos el clima templado. Bueno, maestro, ¿nos reencontramos mañana?
0: Mañana con la guitarra y tenemos la formación de Argentina.
1: Bueno, muy bien, ahí está. Gracias, Juancito, que la pase muy, pero muy bien, maestro.
0: Hasta pronto, gracias.
1: El amigo Juan Domingo, el caballero del deporte, un ratito con nosotros por acá en la mañana de la radio, 5 minutitos de la hora 11 en todo el país.

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3: Nacionales. Un fuerte temblor de magnitud 5 sacudió Tucumán durante este lunes. Un sismo de magnitud 5 se registró en las primeras horas de este lunes en el departamento Trancas, al norte de Tucumán, a 197 kilómetros de profundidad. El epicentro se ubicó a unos 60 kilómetros al este de Cafayate. No se informaron víctimas ni daños materiales. Además, minutos antes se registró un movimiento de magnitud 4.3 en Catamarca. Los datos corresponden a los registros sísmicos citados por las autoridades.
4: Internacionales.
3: Michelle Bachelet retiró su candidatura a la Secretaría General de la ONU. La expresidenta chilena Michelle Bachelet retiró su candidatura a la Secretaría General de Naciones Unidas después de quedar penúltima en una votación informal del Consejo de Seguridad. Obtuvo un voto de apoyo, 11 en contra y 3 abstenciones. Chile, Brasil y México la habían postulado inicialmente. El presidente chileno José Antonio Kast retiró el respaldo de su país, mientras que Brasil y México mantuvieron su apoyo.
2: Hasta aquí el panorama de noticias.
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4: Ahí estamos, y te acompañamos como siempre con toda la actualidad. Estamos junto a vos hasta el mediodía, ya 25 de la hora 11 en todo el país. Bueno, queremos recordar este pedido de trabajo, ofrecimiento de trabajo de nuestra amiga Andrea Graciela Ávila, que bueno, tiene experiencia laboral en cuanto a lo que tiene que ver con limpieza, desinfección total de lo que es bueno, lugares, tanto hogares como instituciones, limpieza en general, cuidado de niños y de personas dependientes del hogar, bueno, todo lo que es trabajos de carácter doméstico, cocinera y atención al cliente, te lo brinda nuestra amiga Andrea. Te podés comunicar al 2317-48-76-65, Andrea Graciela Ávila, que brinda, por supuesto, su experiencia laboral disponible para quien lo solicite en Ascensión. Bueno, muy bien, te contamos que se pone en marcha el taller de plantas aromáticas en Ascensión y en La Angelita, los días lunes 28 y miércoles 30 en Ascensión, dos encuentros abiertos al público, y también el día jueves 16 horas en el Club La Angelita, para que puedas aprovechar. Aquí en Ascensión va a ser en la Usina Joven, lunes y miércoles 14:30, y en La Angelita el día jueves también se va a estar desarrollando esta actividad en el club.

0: La Angelita, ¿eh? Así que es la oportunidad para conocer, ¿eh? Para aprender, para compartir conocimientos y para acercarse al mundo de las plantas y sus usos. Esta actividad es abierta al público, sin inscripción previa y con participación también de la gente amiga de Luna Matera, ¿eh? Así que van a estar los amigos ahí de Arenales, participando. Y para mayor información, comunicate a un contacto, por acá lo tenemos, al 2353-405386. Así que podés sumarte a esta actividad, descubrir todo lo que tiene que ver con las plantas aromáticas, todo lo lindo que tienen para ofrecer y, por supuesto, seguramente decorar tu jardín, o también brindar la oportunidad de sumar algo más a tu intención de seguir ampliando tu ámbito hogareño con plantas aromáticas que siempre vienen muy pero muy bien. 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Bueno, muy bien, te contamos que se está desarrollando el torneo de tenis en el Club Social, torneo que va avanzando de la mano del profe Darío Geada en el Club Social con la copa denominada Club Social Ascensión, cuarta categoría. Bueno, en este caso, Juan y Castro le ganó a Juan Manacorda por 6-3 y 6-4. En tercera categoría, Germán Quintero venció a Germán Palmili y se metió en la final de esta divisional. Y por el otro lado, Juan Palmili juega con Marcelo Laborda la semifinal para saber, bueno, quiénes van a ser los que van a jugar esta instancia definitoria. En la final de tercera se juega este jueves y la de cuarta se va a jugar el sábado, ¿no? Así que, bueno, a esperar justamente lo que se viene de esta instancia ya definitoria del torneo de tenis que va avanzando en el Club Social de Ascensión. Bueno, muy bien, te contamos algo más. Tiene que ver, por supuesto, con algunos lindos eventos que fueron desarrollándose en el transcurso de este fin de semana. Uno de ellos fue, indudablemente, la gran fiesta de los 101 años de la Sociedad Italiana de Ascensión, con un espectáculo realmente muy, pero muy lindo, las danzas típicas italianas, de la mano del ballet de danzas Radici. Estuvo nuevamente presente, como lo hizo el año pasado, en la conmemoración, en los festejos del centenario. Bueno, al cumplirse los 101 años y a pedido del público, volvió esta gente amiga del ballet de danzas italianas Radici, para deleitarnos con su show. Vamos a compartir la nota que tuvimos el gusto de realizar con la directora Mariel Pitón Strafache, quien, bueno, nos brindó un poquito sus sensaciones de lo que fue este reencuentro con la gente de Ascensión y esta oportunidad de volver a compartir la gran fiesta de la sociedad italiana. Compartimos la gente del ballet Radici, que visitó nuevamente nuestra localidad.
1: Bueno, Mariel, entonces la profesora de Valer Radici, presente nuevamente aquí en Ascensión, en el marco, en este caso, de los 101 años de la sociedad italiana. Bienvenida.
2: Bueno, muchas gracias. La verdad que estuvimos el año pasado, la pasamos hermoso y agradecidos de nuevamente la invitación y estar acompañándolos de nuevo en un nuevo aniversario.
1: Bueno, recorriendo el país, ¿no?, con este espectáculo.
2: Claro que sí. La verdad que tuvimos la posibilidad de bailar en distintos lugares y, bueno, siempre vamos brindando un show diferente dependiendo de las necesidades del público y, bueno, nos gusta lo que hacemos. Hace muchos años que empecé de chica, así que bueno, disfrutándolo mucho también.
1: Defendiendo las tradiciones, las raíces de italianas a partir de la danza, ¿no?
2: Exactamente, exactamente.
1: Bueno, realmente, ¿y qué particularidad tiene este evento, ¿no? Que ustedes tuvieron justamente el año pasado, un año histórico por el centenario, ahora vuelven, creo que hay un vínculo bastante cercano, ¿no?
2: Sí, tal cual. La verdad que lo disfrutamos desde el primer momento de viajar desde Buenos Aires con la combi, venir todos juntos, disfrutar de eso también, que también como grupo te une un montón. El grupo está compuesto por distintas generaciones, de los más chiquititos hasta los más grandes, desde inmigrantes hasta descendientes. Ajá. Y bueno, en esta oportunidad somos 19 bailarines los que venimos porque entramos en la combi, porque si no podríamos ser muchos más. Y bueno, digamos, es una manera también de ir llevando lo que nosotros hacemos en distintos lados y bueno, que confíen acá en Ascensión para que brindemos nuestro show, es un placer.
1: Un lindo espectáculo, ¿no? Recorriendo un poco lo más tradicional, lo nuevo e interactuando con el público también, ¿no?
2: Sí, obvio. Siempre la idea es, bueno, acercar esta danza, ¿no? Que es social, que viene desde la comunidad y poder bailarlo con todo el público presente y transmitir y que vayan aprendiendo un poquito. Y se ve que cada vez que venimos, digamos, se engancha cada vez más la gente y es lindo también eso.
1: Bueno, como decía, ¿no? Distintas generaciones sumadas, ¿no? A este ballet.
2: Tal cual. Desde nietos, por ejemplo en mi caso, hasta por ejemplo está bailando Teresa, que es inmigrante, hijos de inmigrantes. Bueno, yo tengo la posibilidad de bailar con mis padres, con mis hermanos. Ajá. Entonces, bueno, hay muchas familias, parejas que se crearon en el ballet, parejas que vinieron a bailar juntos, que una trajo al otro. Bueno. Y bueno, es así un poco también.
1: Bueno, ¿y cómo fue el reencuentro con la gente de la sociedad italiana?
2: Bien, re lindo. La verdad que nos sentimos re cómodos. Bueno, estuvimos aprovechando para conocer un poco. Hoy llegamos más temprano, ajá, así que nos dio la posibilidad de conocer ahí un poquito la plaza. Nos estuvimos sacando fotos con los trajes. Bueno. Así que bueno, disfrutando también eso, que es parte también de acá, ¿no?
1: Bueno, profe, los pueden encontrar también en las plataformas digitales y las redes, ¿no es cierto?
2: Sí. Tenemos nuestras redes sociales en Instagram, @radici.ar.italia. Radici se escribe Radici con C. Okay. Y si no, también en Facebook como Radici, YouTube, Twitter, radici.ar. Bueno, en todas las redes estamos, así que si nos buscan, nos van a encontrar.
1: Muchas gracias.
2: A ustedes.
0: Bien, ahí estaba la profe entonces, Mariel Pitón Strafazze, del Ballet de Danzas Italianas Radici, que nos deleitó con su interpretación en el marco de esta gran fiesta de los 101 años de la Sociedad Italiana de Ascensión. También una grata visita, indudablemente para todos, fue la presencia del profesor Marcio Miri, ¿no? Alguien muy conocido en el ámbito de lo que es la colectividad italiana, porque bueno, viene recorriendo este tipo de entidades, brindando sus capacitación en torno al idioma, la lengua italiana, y bueno, desde hace ya mucho tiempo visita Ascensión, tiene un vínculo muy estrecho con la gente de la Sociedad Italiana, y bueno, es una cara muy, muy conocida, ¿no?, para esta querida colectividad. Vamos a compartir también la palabra del profe Marcio Miri, profesor de lengua italiana, que estuvo presente en la gran fiesta de los 101 años de la institución.
1: Bueno, el profe Marcio Miri, entonces, alguien muy conocido para la Sociedad Italiana de Ascensión, compartiendo este grato momento.
3: Sí, es la verdad que un gran placer volver. Bueno, pasé de venir todas las semanas al post-pandemia y poder venir cada tanto, pero la verdad que muy, muy feliz de volver a encontrarnos, sí, es siempre lindo volver.
1: Bueno, fortaleciendo lo suyo, que es el aporte de la enseñanza del idioma italiano, ¿no?
3: Sí, ya llevamos desde 2015 que estoy enseñando italiano para Ascensión y bueno, siempre con alumnos nuevos, con los que siguen, pero la verdad que es algo que se disfruta muchísimo, sobre todo en la enseñanza y sobre todo los lazos, porque el volver a encontrarnos y poder darnos el abrazo ese de cada lunes fue fantástico después de tanto tiempo, ¿no?
1: Fue propiciado por la sociedad italiana.
3: Sí, ¿no? sí, claro, por la sociedad italiana, que la verdad que trabaja muchísimo en pos de justamente llevar el idioma y la cultura italiana, como esta fiesta de hoy, que la verdad que es fantástica, a la comunidad, y así aportar también, no olvidar a los inmigrantes que la hicieron crecer en su momento.
1: ¿Cómo y que la siguen haciendo crecer.
3: Y que la siguen haciendo crecer.
1: ¿Cómo ve usted el impulso de esta entidad, ¿no?, que evidentemente se fue recuperando, reconstruyendo, que bueno, como bien decía, ¿no?, en base obviamente a esa tradición que le damos de aquellos viejos pioneros, ¿no?
3: La verdad que es un placer ver cómo se progresa, cómo se trabaja y ver el fruto del trabajo también de esta comisión, que trabaja muchísimo para cada vez más acercar la italianidad a la sociedad. defendiendo las instituciones que son tan importantes en nuestra, bueno, en nuestras comunidades, las instituciones que han sido las pioneras y que gracias a la gente que se involucra se pueden mantener. A veces decimos las instituciones están sobre la gente.

0: pero la verdad que la gente es la que construye la identidad de las instituciones.
1: 100 años y un poquito más en este caso.
0: 101 años de vida, y parece, a lo mejor en la historia de la humanidad es muy poco, pero para las raíces de Ascensión es mucho. No, es la historia de Ascensión también.
1: Bueno, bienvenido, profe, y ojalá que podamos seguir estableciendo este vínculo tan importante que hace crecer a la colectividad italiana.
0: Siempre un placer, y bueno, sí, a seguir aportando con la colectividad italiana, a la comunidad, y bueno, siempre es un placer volver.
1: Bienvenido, gracias.
0: Muchísimas gracias.
2: Bueno, ahí estaba la palabra del profesor Marcio Vidi, bueno, este profesor de idioma italiano, que siempre está hace cercano, ¿no?, a esta entidad que, como dijimos, el sábado pasado festejó sus 101 años de vida, así que felicitaciones a todos los que la hicieron realidad. Muy bien, ahí estamos de a poquito metiéndonos, ya prácticamente casi en los últimos 20 minutitos, para arribar al mediodía en todo el país. Bueno, y comentarles por acá también las novedades que seguramente vamos a ir contándote en la continuidad de esta semana, que va a tener, bueno, como dijimos, también mucho en cuanto a propuestas de carácter deportivo. Recordar que, bueno, se ha reprogramado esta tercera fecha del torneo de la Liga Deportiva de General Arenales. Mañana se juega el Superclásico de Ascensión, mañana 18:15 el femenino, 19:30 la reserva, 21:30 la primera división. Chocan Social y Singlar por esta fecha de interzonales del torneo de la liga. Y después tenemos el viernes también otro clásico. Ese viene el choque entre los equipos de Ferré, Colonial y 12 de octubre en cancha de Colonial. 19:30 la reserva, 21:30 la primera. El domingo habrá dos partidos. El clásico de Arenales, Belgrano Arenales, también mismo horario. Perdón, en este caso en horario de día, ¿no? Horario diurno. 13:30 la reserva, 15:30 la primera. Mismo horario para Agustina Huracán. Y el miércoles adelantan partido correspondiente a la cuarta fecha, Arenales Social, femenino 18:15, reserva 19:30, y la primera 21:30 en la cancha del Arenales Fútbol Club. Pero lo más próximo es mañana, mañana gran clásico ascensionense, Social y Singlar vuelven a verse las caras, bueno, para lo que será la reprogramación de la tercera fecha y la continuidad del torneo de clausura que organiza la Liga Deportiva de General Arenales. Muy bien, tenemos un saludito por acá para un amiguito que está cumpliendo años. A ver, le vamos a mandar el feliz cumple con todo cariño.

el saludo afectuoso por acá es para nuestro amiguito Samahir, que está cumpliendo años en el día de hoy. Por acá es su mamá Maca, Vero y Mirko. Los saludan con todo cariño, lo amamos muchísimo y deseamos que sea siempre feliz. Así que bueno, le mandamos un saludito a Samahir, de parte de Maca, su mamá, de Vero, nuestra amiga, de Mirko también. Bueno, ahí la familia, los amigos, todos saludando, por supuesto con afecto y consideración a Samahir, que está cumpliendo años en el día de hoy. Y nos pedía por acá algo del Cachamay, cómo no, el Cachamay sonando para nuestro amigo cumpleañero.

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3: Nacionales. Una peluquera murió tras ser estafada con una supuesta limpieza espiritual. Las responsables van a juicio. El fiscal Ignacio Torricino pidió que tres mujeres sean juzgadas por estafar a una peluquera en Ingeniero Bunge, partido de Lomas de Zamora, con una supuesta limpieza espiritual. La víctima, Merlín Díaz Silva, y su pareja denunciaron un perjuicio de 14 millones de pesos. Después del hecho, la peluquera ingirió ácido muriático y murió en el hospital. La fecha del comienzo del juicio se conocerá en las próximas semanas.
4: Internacionales.
3: Un hombre de 77 años murió tras una pelea en un supermercado de Virginia. Bert Atienza, de 77 años, murió después de una pelea por un carrito de compras en un Walmart de Norfolk, en Virginia, Estados Unidos. El incidente comenzó cuando el carrito de una empleada adolescente casi golpeó a la esposa de Atienza. Los padres de la joven, Travis White, de 44 años, y Erika Mitchell, de 42, fueron acusados por la agresión. Atienza murió al día siguiente del ataque por un traumatismo cerebral.
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6: Estimados, nuevamente con ustedes, muy pero muy buenos días, bienvenidos. Aquí estamos con la información, con la actualidad del sector en lo que tiene que ver con la jornada del día de hoy. Vamos con la apertura del mercado de cereales y oleaginosas. Soja, 560 mil pesos por tonelada, girasol 760 mil, maíz 299 mil y el trigo 346 mil pesos cada mil kilos. En Cañuelas, hoy, en Novillo Liviano hasta 4.500, mediano hasta 4.450, pesado definido 4.400 pesos. El novillito liviano hasta 5.000, el pesado hasta 4.700, la vaquillona liviana 5.300 de máximo, la mediana 4.750, la pesada 4.250. La vaca, piso de 2.600 para la conserva inferior, 3.000 la conserva buena, la vaca regular hasta los 3.400, la buena especial hasta los 4.100. Los toros de 3.000 a 3.960 pesos por kilogramo. Vamos ahora a los remates de esta jornada, a saber, en Cañuelas está vendiendo Alfredo S. Mondino, también Madelán, en Las Flores Martín Gelalor, en Saladillo Cibero y Compañía, en América Ganadera Saliqueló, en Río Cuarto Ferri Álvarez y en Sunchales, la cooperativa de Sunchales. Nada más por ahora, señoras y señores. Nos encontramos mañana, si Dios quiere. Recordamos hoy, remate del oeste en Guanguelén, con Martín Alonso y un grupo importante de cabañas. Mañana, La Legua en sus instalaciones. Nada más, gracias. Hasta mañana.
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7: Una más. Venga, Javito.

0: Córdoba ya empieza a prepararse para un acontecimiento histórico. La visita del Papa León XIX, que llegará a nuestra provincia el próximo martes 10 de noviembre, en el marco de su primera visita apostólica a la Argentina. El Vaticano confirmó el cronograma y la jornada cordobesa tendrá apenas unas horas, pero estará cargada de actividad y sobre todo de una enorme convocatoria de fieles. El Papa partirá desde Buenos Aires a las 7:30 de la mañana y está previsto que aterrice a las 9 en el Aeropuerto Internacional Ingeniero Aeronáutico Ambrosio Tarabella. Desde allí se trasladará hasta la Escuela de Aviación Militar, donde a las 10 de la mañana celebrará una misa multitudinaria y pronunciará su homilía. Ese será el momento central de su paso por Córdoba. La convocatoria tendrá además una vigilia previa. Las puertas del predio se abrirán desde las 6 de la tarde del lunes 9 de noviembre y durante la noche habrá momentos de oración y música a la espera del amanecer y de la llegada del pontífice. Después de la misa, León XIX tendrá una pausa en su agenda hasta la tarde. A las 15:15 llegará uno de los momentos más importantes para la comunidad religiosa cordobesa. El Papa encabezará un encuentro en la Catedral Nuestra Señora de la Asunción con obispos, sacerdotes, diáconos, religiosos y religiosas, seminaristas y agentes pastorales de la región. Allí pronunciará un discurso. Y será una visita breve, pero intensa. A las 16:55, el avión papal partirá nuevamente desde Córdoba rumbo a Buenos Aires. Está previsto que aterrice en Aeroparque a las 18:10 y ya por la noche, a las 20:15, León XIX participe de una vigilia con jóvenes en el Monumento de los Españoles. La llegada del Papa a Córdoba tendrá así una agenda de casi 8 horas, con una misa multitudinaria como eje central y un encuentro pastoral en la catedral. Será además una visita con un fuerte valor histórico. León XIX llegará a la Argentina casi 4 décadas después de la última visita de un papa al país, cuando Juan Pablo II estuvo aquí en 1987. Y Córdoba será protagonista de ese histórico regreso. Una jornada que comenzará muy temprano, que tendrá su momento central a las 10 de la mañana en la Escuela de Aviación Militar y que terminará por la tarde, cuando el pontífice vuelva a Buenos Aires para continuar con su agenda en la Argentina.
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1: Copa Davis. Argentina le ganó a Turquía y mantuvo la permanencia en el Grupo Mundial. El equipo argentino de Copa Davis logró una victoria contundente ante Turquía con un marcador de 3-1, asegurando su permanencia en el Grupo Mundial tras una derrota previa ante Corea del Sur. Destacaron los triunfos en singles de Francisco Cerúndolo, quien venció a Yankee Erel y Mert Alkaya, así como el triunfo de Thiago Tirante sobre Alkaya. La única derrota fue en dobles, donde Guido Andreozzi y Andrés Molteni no pudieron superar a Arda Azcara y Erel. Cerúndolo, con su control del juego y eficiencia en los quiebres, sentenció la eliminatoria y garantizó la participación de Argentina en las Qualifiers 2027.
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0: 12, parte final de la mañana de la radio. Exactamente, hemos arribado al mediodía en todo el país. De a poquito vamos a ir despidiendo, ¿no es cierto?
1: Sí, realmente, ya estamos al mediodía de este martes, ayer parecía que era feriado, ¿no?
0: Claro, porque ves, es verdad, la
1: gente que festejando un poquito, ese día de mucho viento que no se podía andar mucho afuera, sí. Parecía que era un feriado. Pero bueno, hoy es martes, así que ya estamos avanzando en la semana de este mes de septiembre, que de a poquito se nos va. Lindo tiempo dentro de todo, está soleadito, aunque está fresco todavía, ¿no? 16 grados el anuncio para el día de hoy. 19 para mañana, va a haber un poquito de sol, un poquito de nubes, pero bueno, de a poquito va a ir mejorando el tiempo a través de estos días que van quedando de la semana.
0: Bueno, quédense prendidos a la frecuencia de la radio, ya se viene Portal Argentina, buena música tropical, bien para arriba, Estudio Mega, para darle también toda la energía de nuestro amigo Matías en la tarde de la radio. Y vamos a estar esperando a las chicas, a María Elisa, Evelia, van a estar llegando hora 18 pasadita con Mujeres Tenían Que Ser, bueno, en duplex, con los amigos del LIF, Juan Manuel y todo el equipo, ahí estarán, bueno, para brindarnos este lindo programa de todos los martes, con invitados muy especiales.
1: Bueno, buenísimo, así que lo vamos a estar esperando acá para escucharlo.
0: Bueno, muy bien, así que seguí prendido la frecuencia de la radio, cerramos, como siempre, con un toquecito de buena música de Compartiendo, para reencontrarnos mediante mañana. Tempranito estamos con nuestro amigo Damián, toda la información agropecuaria, caminos folclóricos y por supuesto completamos la mañana como siempre con toda la actualidad.
1: Para seguir acompañándote, durante todo el día. Hoy tuvimos un cortecito, ¿no? De corriente. Ajá. A la mañana, por eso se nos apagó un ratito la radio, pero bueno, pudimos cumplir rápidamente todo.
0: Bueno, no hay problema, nos vamos. Dios mediante, nos reencontramos mañana, deseamos que disfruten de esta jornada, ¿cierto?
1: Sí, señor, día martes, así que bueno, a ponerle buena onda, que la primavera ya se está instalando.
0: Nos reencontramos mañana.
1: Chau, hasta mañana.

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4: Nacionales. Bullrich volvió a cuestionar los cambios en discapacidad y acusó a Santilli de mentir. La senadora Patricia Bullrich volvió a marcar diferencias con el gobierno por los cambios en discapacidad y dijo que le planteará el tema al presidente Javier Milei. También calificó de mentira una afirmación de Diego Santilli sobre una reunión vinculada al asunto. Bullrich sostuvo que los cambios parecen una provocación. El cruce se da durante el debate sobre la política oficial y el presupuesto 2027, todavía sujeto a discusión legislativa.
5: Internacionales.
4: Donald Trump y Delcy Rodríguez se reunirán en Nueva York. Donald Trump y la presidenta interina de Venezuela, Delcy Rodríguez, tienen previsto mantener un encuentro informal en Nueva York durante la Asamblea General de la ONU. Será la primera reunión entre ambos desde la captura de Nicolás Maduro ocurrida el pasado 3 de enero. El encuentro está programado para una agenda informal y se realizaría durante este martes 22 de septiembre.
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0: Hola, bienvenidos. ¿Cómo están? Esto es Portal Argentina. Comenzamos un nuevo programa. Comenzamos un nuevo martes acá en la radio. Martes 22. Primavera que todavía parece que no llegó a todos lados, ¿no? Pero bueno, estamos con positivos. ¿Cómo anda Romina Fasani?
1: Bienvenidos todos. Bienvenidos a este programa primaveral. Estoy helada.
0: Bueno, son cosas que pasan.
1: No sé por qué hoy no puedo entrar en calor. Pero bueno, si, por ahí si me dicen algo feo me caliento y ahí, ¿sabes qué?
0: Ahí se pudre todo.
1: Se pudre el
0: mancho. Yo la conozco caliente. No,
1: enojo nunca, pero cuando me enojo,
0: sí,
1: prepárate.
0: No conviene hacerle enojar. Bueno, yo quiero mandar un saludo muy grande a toda la gente de la Feria Internacional del Turismo. La cantidad de gente que se está conectando con la producción. Vamos a hacer lo posible. La verdad que uno trata siempre de cubrir y
1: yo
0: de estar en todos lados.
1: Algo. Sí. ¿Y si se enojan? Que se enoje, yo tengo que entrar en calor.
0: A ver, ¿qué pasó? A ver,
1: ¿por qué la gente se acuerda una semana antes de la FIT que uno existe?
0: Buena pregunta, ¿no? Sí.
1: Y él durante el resto del año ni te acordás que estamos, pero vos llega la FIT y tenés que hacer nota
0: claro,
1: para,
0: bueno,
1: para justificar que gastaste una torta de guita para estar ahí, entonces tenés que estar.
0: Sí,
1: no sé.
0: Sí, tiene razón. Yo he hecho algo el otro día, no sé si le habré hecho sentir mal o no a una persona que sí, que nos había invitado, ¿no? Y le dije, perdóname, pero siempre soy re tranquilo, ¿eh? Nunca de mala onda, pero le dije, no sé dónde voy a estar. Yo me quería decir, el martes a las 3 de la tarde en un auditorio, viste, vos decís, tal vez no almorcé o tal vez no.
1: O tal vez atrasó una nota que tenía pautada,
0: claro,
1: y que sí me interesa hacer.
0: Nosotros sí tenemos un montón de cosas para hacer con todo en todo el país, ¿no? En todos los destinos.
1: Son muchas las provincias, son muchos los destinos, mucho por descubrir y siempre hay que estar atento, como decimos nosotros, y lo que nos gusta contar son las historias, el lado B.
0: Claro.
1: Así que vamos a buscar eso. El lado B, las historias poco conocidas, los lugares menos conocidos de la República Argentina, y eso es lo que vamos a traer. El resto también lo vamos a contar, no es que no nos olvidamos.
0: No, más
1: existe.
0: Bien.
1: Pero bueno.
0: Vamos a estar en todo el país, vamos a recorrer todo lo que podamos y lo vamos a hacer de la mejor manera posible. Lo que sí, no nos copen la agenda.
1: Yo quiero ser una mujer libre. Libre. Ay, ponémela, ¿viste? Ayer ¿qué haces esa cara?
0: Nada.
1: Van de piedra, póngase las pilas, che. Ayer pusieron una música de primavera que no quería. Ahora digo, pongan libre como. Y no, me se ve.
0: No, pero ¿qué es tranquila
1: o,
0: con la
1: o
0: música?
1: O es que se están poniendo.
0: No.
1: Me están sacando de contexto.
0: No, para nada. Yo lo que le propongo es que se queden acá en la radio, que se preparen porque vamos a disfrutar de un programa realmente hermoso en el día de hoy, con mucha, mucha energía. Bienvenidos, esto es Portal Argentina, es tu otra manera de viajar y realmente hay muy buenas canciones. ¿Comenzamos?
1: Dale.

0: Tremendo recuerdo, era Los Enanitos Verdes haciendo esta canción, La Muralla Verde, la muralla que divide todo lo que fue de lo que será la banda liderada por el Marciano Cantero.
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0: Muy bien, acá en Portal Argentina te escuchamos, te leemos, 11-25-20-60-40, antes de salir para la FIT, Romina Fasani.
3: Y ayer preguntábamos cuáles son esas canciones que hablan de ciudades y demás, y Jimena se comunicó al 11-25-20-60-40 y nos dice, buenos días, Estelares, aire. Estelares, aire, ¿quién no se ha besado en Mardel?
0: Mirá, tenés razón.
3: También temazo. De Estelares, Una Noche en San Juan.
0: Mirá, mirá Estelares los temas que tiene. Tiene razón, ¿eh?
3: Después dice Jorge Nardi, querido coronel Pringles de Celeste Carballo.
0: Lo pasamos.
3: Los escucho siempre.
0: Qué grande, Jorge. Gracias por estar del otro lado, ¿eh?
3: Hola, ¿cómo andan? Soy Saúl. Buenos Aires en llamas de Ataque 77.
0: Temazo, Buenos Aires en llamas. Qué temazo, sí, señor. De la banda de Ataque, ¿eh?
3: Soy Alberto de Mercedes. Los escucho siempre por Estación 21. Los temas musicales son Mercedes en Silencio de Porchetto, Final Marruecos Duna y Avellaneda Blues de Manal.
0: Avellaneda Blues, temazo de Manal, sí, muy bueno. ¿Qué más tenemos?
3: Buenas, buenas, Samba de Viedma y de Destino San Javier, nos dice.
0: Mirá,
3: por acá.
0: Samba de Viedma.
3: No deja su nombre.
0: Bueno, Su. Beso Su, grande,
3: gracias,
0: Su.
3: Su.
0: Bueno, muy
3: hola
0: bien.
3: Chicos, los escucho todos los días desde Carlos Paz. Y un tema podría ser el de Capanga, Viviendo en Carlos Paz. Abrazos, nos mirá, dice Omar Olivero.
0: Muy bueno, ¿eh? Ahora acá está el tema de Olmedo, que hablaba de, el tema de Fito, que hablaba de Olmedo, ¿no? Y de Rosario, que siempre estuvo cerca. Así que, bien, bien, me encanta este feedback, este ida y vuelta, ¿eh? Hay muchas canciones, ayer hemos pasado muchos temas, de ciudades, y al final hicimos lo de la primavera, ¿no?
3: Al final. No se pudo.
0: Bueno, pegamos ahí el cambiazo a último momento.
3: Pensé que lo iba a lograr, pero
0: bueno,
3: no.
0: Gracias a todos los que se comunican también a través del Instagram. Ahí estamos como Portal Argentina. Gracias, en serio, por formar parte de esta gran comunidad. Sí, nos vamos a la Feria Internacional del Turismo. Vamos a estar informando, vamos a estar compartiendo las cosas que pasan, ¿no? Porque ahí se va a ver todo el país.
3: Si alguien quiere que nosotros vayamos y busquemos información de algún destino en particular, también nos pueden pedir.
0: Nos dicen, ¿eh?
3: Sí, así como descubrimos Paclín en algún momento, nos pueden decir,
0: en Catamarca,
3: fíjate en qué hay de nuevo que podamos hacer en tal lugar.
0: Tal lugar.
3: Y nosotros vamos a investigar.
0: Ahí vamos.
3: Portal Argentina Investiga.
0: Muy bien, los invitamos a formar parte, esto es Portal Argentina, comunícate 11-25-20-60-40, nuestro WhatsApp, Portal Argentina en Instagram, en Facebook, y en unos días vamos a estar con nueva página web, ya está, pensábamos que llegamos para la FIT, pero lamentablemente no llegaron los chicos de programación, así que vamos a estar en unos 10-15 días con nueva página, que va a ser Chiche Bombón.
3: Por eso es que no estábamos subiendo nada a la página, para los que se preguntan qué pasó, bueno, pasó eso, que estaban migrando las notas y no sabíamos dónde cargar, si en el viejo, en el nuevo, y ahí quedó, en stand-by esperando el nacimiento.
0: El nacimiento, dijo. Sí, de algo nuevo, que viene ahí trabajándose mucho hace unos cuantos días, así que hace ya un par de meses, pero bueno, ya va a ver la luz en los próximos días. Gracias, en serio, a toda la gente que está colaborando, porque ahora te van a aparecer en Discover las notas. No puedo decir mucho, pero sí, vas a tener una presencia mucho más grande del turismo en todo el país a través de portalargentina.com.ar.

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0: Ahí estaba Loco Mía. Cada vez queda menos, viste que fallecieron ya dos o tres integrantes de Loco Mía.
1: Por favor.
0: Y este verano, por primera vez en mi vida, descubrí el secreto del abanico.
1: ¿Ah, sí?
0: Fui a un lugar.
1: A barajame la bañera.
0: No, claro, no, eso será nada que ver. Ilia Curiaque de Valderrama.
1: Sí, pero estaba ahí usted con el
0: abanico. No, aprendí porque hay un lugar. Me voy del país un ratito, justo en pleno centro de Punta del Este. Tienen esos lugares que te regalan cosas. Y justo en mi mobilero había hecho una nota, entonces me había dicho si quería algo. Entonces empezaron a hacer en

0: pleno centro, en plena peatonal, un concurso de abanicos y nadie sabía. Me dice el tipo, bueno, después pasate por acá que te doy unos regalos para tu hija y para la familia y qué sé yo, y pasás directamente y te llevas un par de, unos abanicos gigantes de un metro de largo. Sí que lo vio. Sí,
1: no vi nada.
0: Lo tiene Sofía. Bueno, cuestión de que me enseñaron el truco del abanico, cómo se abre así y cómo el ruidito del abanico y cómo se cierra. Aprendí todo.
1: Con un golpe seco de muñeca.
0: No, en realidad dejándolo caer, pero...
1: Y el tuc, tuc.
0: Bueno, yo aprendí la forma de abrir el abanico de lo comía recién este verano.
1: El otro día que tuve que viajar a Buenos Aires...
0: Sí.
1: Es un viaje express de 3 horas.
0: Sí.
1: Tuve más en el avión que abajo.
0: Sí.
1: Hacía mucho calor en el avión, mucho calor.
0: Mira usted.
1: Y yo abrí mi carterita y saqué mi abanico.
0: ¿Tiene un abanico chiquito?
1: Un abanico chiquito que me regaló mi amiga. Y me empezó a abanicar. Y la persona Kiki, que viajaba conmigo.
0: Sí.
1: Empezó a reírse. Y yo digo, bueno, ¿qué quieres que haga? En bola no me puedo quedar. O sea, ¿qué preferís? ¿Me abanico o me quedo en bola?
0: Ah, no sabía. Mire usted. Bueno, muy bien. Temazo este, ¿eh? Este fue un tema que la rompió en su momento. ¿No?
1: Bueno, qué mal te veo.
0: Sí, no, me sale que tengo voz de
1: Gallo Claudio.
0: De Gallo Claudio, sí, no me sale. Pero bueno, no llego allá arriba. Como No, parezco un loro.
1: Sácame esto, por favor. Sácalo de acá.
0: Cámbiame la música.
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0: Un cigarro roba 5 minutos de la vida de una persona. En 1950, la Tierra tenía 3.000 millones de habitantes. Hoy somos 6.000 millones.
1: Hoy somos 6.000
0: El pato Donald fue prohibido en Finlandia porque no lleva pantalones. Un 74% de todas las mujeres revistas lo son porque también sus maridos son nudistas.

0: Que Dios me ayude.
1: Qué buen tema, que uno aprende.
2: Sí, que Dios lo ayude, porque la verdad que antes estaba perjudicando usted.
1: Era un no, espera, que estoy hablando del tema. Ahora volvemos para atrás si quiere. Pero este era un tema que te daba un montón de curiosidades que uno no sabía. Cantaba Lazy Boy, ¿sí? Una cantante que lo hizo en un montón de idiomas. Lo hizo en italiano, en francés, en inglés. Bueno, y en este caso en español también, La realidad de la vida. Con una locutora en ese momento, esto es de la década del 90. Bueno, ella me estaba perjudicando, me decía, con lo de lo comía por el pase.
2: Por todo lo que hice, el y todo
1: que
2: lo
1: bueno,
2: demás.
1: Pero no llegaba con la garganta.
2: Se perjudica, y
1: bueno, hay eventos este fin de semana. Hay el más fuerte tiene que ver con la Feria Internacional del Turismo. Vamos a estar allí en la FIT, en la Rural, y seguramente, bueno, ustedes se van a poder enterar de todo lo que pase, todas las promociones. Nosotros les vamos a ir subiendo todo al Instagram de Portal Argentina, las distintas promociones, todo lo que hay para hacer en el mundo FIT, y las provincias. Si de repente nos enteramos que una provincia tiene alguna promo, como un previaje, como en algún momento tuvo el Premerlo, por ejemplo, ¿no? Que vos comprabas y te devolvían el 50%. Bueno, alguna provincia va a hacer algo y vos lo vas a enterar, te vas a enterar primero que nadie por Portal Argentina, ¿eh? Porque vamos a estar ahí, y atención, síganos en las redes porque vamos a pasar toda la info.

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0: ¿Se acuerda de este tema con cada beso? Huey Dunbar, algo así era. No me acuerdo. Huey Dunbar, muy bien. Bueno, ahí estamos. Estas baladitas de los 90, 2000, ¿no? Esto es más 2000 que 90. Estaba la versión bien salsera para bailar y qué sé yo. Y estaba la versión balada, ¿no? Muchas canciones se hacían tanto balada como versión salsa, ¿no?
1: ¿Le gustan los rompecabezas? Los puzzles.
0: Más o menos. Tengo poca paciencia.
1: Sí, eso lo sé.
0: Tengo poca paciencia. La verdad que si no lo puedo resolver en 10 minutos, tiro todas las piezas. Me divierto más tirando todas las piezas.
1: Yo he armado rompecabezas grandes.
0: Yo también. Sí, en algún momento.
1: Bueno, te cuento que hay un torneo internacional de rompecabezas.
0: Sí.
1: Que se va a realizar en la Ciudad Autónoma de Buenos Aires.
0: ¿Mira?
1: Son dos días, el 7 y 8 de noviembre. La sede va a ser el Hotel NH Collection, que queda en el Centro Histórico de la Ciudad de Buenos Aires, ahí en la calle Bolívar al 100.
0: Sí.
1: Y hay varias categorías. La individual, parejas y por equipos, de 300, 500 y 1000 piezas.
0: Mirá, qué bárbaro.
1: Algunos de los que nos
0: dice 7000 piezas.
1: Algunos de los que
0: me regalaron,
1: está escuchando.
0: Eso a mi hermana en realidad, porque yo me había
1: me parecía.
0: Me han traído uno grande, en un cuadro, después lo pusimos en un cuadro. No sé qué habrá sido.
1: ¿Sabes a quién veo acá compitiendo?
0: ¿A quién?
1: A Marik Zavalli. Entre cachaca y cachaca te arman puzzle.
0: ¿De verdad?
1: Sí, es fanática de los rompecabezas.
0: No sabía.
1: Bueno, no sé si alguno de los que nos está escuchando ya ha participado de este tipo de certámenes. Que nos cuente. 7 y 8. ¿Quiere ir a ver la Marixa? ¿Quiere que le baile la cachaca?
0: Se la baila. No voy a poder estar. No estamos justo en ese momento, pero... Bueno, vale
1: cachaca,
0: la pena.
1: Cachaca. Ay, mira cómo me sale.
0: Mira, usted está para bailar la cachaca.
1: Sí. Bueno. Y a tomarla también. A no ser a cachaza.
0: Se viene la Fiesta Nacional del Arroz en San Salvador, provincia de Entre Ríos. Nos vamos a encontrar con la gente de San Salvador Turismo. Así que vamos a charlar seguramente con ellos.

0: y vamos a hacer alguna nota, algo en los próximos días en la Feria Internacional del Turismo. Sábado, domingo, lunes y martes. Sábado y domingo es para público en general. Lunes y martes es para profesionales, prensa, agencias de viajes y demás. Te quiero contar algo que está bueno. Agenda. Meté ya agenda. Guardar y un recordatorio. 13 de noviembre, Día del Vino Argentino. Es un día para celebrar el vino argentino. En todas las vinotecas del país. La noche de las vinotecas, edición Vino Argentino, viernes 13, ¿sí?, de noviembre, en todas las vinotecas del país.
1: Para participar es muy fácil, pueden ingresar ahora a lanochedelasvinotecas.com.ar, buscan escribir vinoteca, puede ser vinoteca, wine bar, restaurante, vale todo.
0: Sí.
1: Ahí es muy simple los pasos que hay que completar y la gente de la Cámara del Vino se va a poner en contacto con ustedes para poder organizar todo.
0: Y te van a dar ideas, te van a incluir en el mapa federal. Sí, totalmente.
1: Si no, puedes hacerlo a través de las redes sociales, que es Noche de las Vinotecas.
0: Muy bien, nochedelasvinotecas.com.ar, 13 de noviembre, no te quedes afuera.

0: Un himno de Gustavo Cerati, Charlie Alberti y Zeta Bosio. Estás escuchando En la Ciudad de la Furia, uno de los grandes éxitos, sin lugar a dudas, de Soda Stereo.
1: ¿Te puedo contar algo?
0: Sí, contame.
1: El vino pampeano cosechó 26 medallas en un concurso internacional.
0: Mirá vos, el vino de la Pampa.
1: El concurso internacional de vinos y licores Vinus 2026, que fue realizado en la provincia de Mendoza, tuvo la presencia de varias bodegas pampeanas que obtuvieron 26 medallas entre más de 500 muestras de 17 países. El medallero incluye 3 dobles medallas de oro, 17 medallas de oro y 6 medallas de plata. Estamos hablando de la bodega Quietud de Santa Rosa, que fue la más premiada con 16 reconocimientos, y también obtuvieron medallas bodegas de General Hacha, Gobernador Duval y Pichihuinca.
0: Un abrazo grande y felicitaciones también a la gente de La Pampa, que se suma al mapa del vino argentino. Muchas bodegas en La Pampa.

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0: Mucho mejor, decían los Rodríguez, esta banda integrada por Andrés Calamaro, Ariel Roth, Julián Infante, Germán Vilella, aquí en Portal Argentina. 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
1: Del manejo del dinero, tan importante en estos días.
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0: lindo, Vilma Palma y Vampiros, pasábamos por Rosario, comenzamos por Rosario con el tema de Piluso, ¿no? De fondo, y ahora nos volvemos a Rosario con Vilma Palma y Vampiros y esta canción, ¿no? De la banda, del Pájaro Gómez. Estoy viendo que se nos fue ya esta edición de Día Martes de Portal Argentina. Mañana viajamos a Buenos Aires, así que va a estar el programa también muy bueno, y ya a partir del jueves, viernes, prepárense porque empezamos a meter palo y palo, todo junto acá en Portal Argentina.
1: Toda la carne al asador.
0: Sí, y prepárense para el lunes, el martes, miércoles, y ya vamos a tener seguramente mucho material para todo lo que queda del mes y el mes que viene. ¿Nos vamos? ¿Se quedan en la radio?
1: Se quedan en la radio, que el programa está buenísimo. Cuídense mucho, tengan un excelente día martes

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Bienvenidos, hola, hola, hola, hola, hola. Llegamos a este día martes, el segundo capítulo de la semana y de para arriba. ¿Cómo están? ¿Bien? Gran programa tenemos en el día de la fecha, así que a subir el volumen, la vamos a pasar excelente. Esto es para arriba de martes, la repandilla con los Guarachowers.

Los Palmeras, en martes, el WhatsApp de la radio está súper habilitado, ¿eh? Ustedes se están metiendo en este martes, segundo capítulo de la semana, que te pregunto cómo viene, qué están haciendo, cómo viene este martes. Acá cargando pilas, ¿eh? En un ratito te presentamos canciones y tenemos mucha data. Marcos Casteló, hoy Sergio Morán, si la ves.

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0: bailando por acá en esta jornada de Para Arriba con nuevos sonidos. Ahí va. Escucha. Si te gusta, le das tu voto. Suena Coti. Y el TikTok junto a El Mala. Bueno, sonando por acá, nuevos sonidos. Si te gusta, Tuki, dale tu voto para que siga sonando en la radio. 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

bailando por acá en Pa' Arriba en esta jornada junto a vos, escuchando a los artistas que más te gustan. Por acá Sonido Elegido. ¿Cómo vienen? ¿Todo bien? ¿Todo tranqui? Linda jornada por ahí. ¿Cómo está el clima? Nos cuentan. Estamos en distintas ciudades y provincias de la República Argentina. La Timba y Quiero Verte Bailar.

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bailando por acá y escuchando buena música, Dani Agostini, la canción que se llama Ya me voy, y seguimos adelante. Hay más de tu música ahora, Amar Azuli, grabada en mi corazón.

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Ahí estamos escuchando canciones que a vos te gustan. Canciones que vos estás programando a esta hora. Sonido que le pertenece a Agus Padilla con Eco y Control. Ahora, Amenazi, Nicky Jam, Farruko.

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Por acá en Para Arriba, canción elegida a través de WhatsApp. Daniel Agostini, si me dejas ahora, en este día martes, segundo capítulo, la cumbia, dale.

poniéndonos en movimiento, claro, con los clásicos de la movida tropical. Canción que estaba eligiendo Darío por acá. Súper clásico, Tema de Trulalá y Ritmo Caliente. Ahora, Volcán, la respuesta.

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Bailando en este martes y escuchando la canción de La Liga, elegido como que no por acá, lo programaban y suena. Y ahora seguimos adelante, sí, porque estaba Raúl votando a Ángela Leiva con Fuera de mi vida.

0: llegamos al final de este martes. Bajamos la persiana por acá escuchando El Perro y Lágrimas por Lágrimas. Nos encontramos mañana miércoles. Dale, se quedan con todo lo mejor de la radio. Que disfruten la jornada. La más grande y sí, La Coqueta. Adiós. Chau, chau.
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3: Así arranca Estudio Mega de este día martes 22 de septiembre de este año 2026. Acá como siempre a través de la señal de la radio. En cadena para todo el país y para gran parte de Latinoamérica suena Estudio Mega. La conducción de quien te habla, Matías Toledo. Acá de este lado como siempre acompañándote con el programa que se escucha en toda la República Argentina. Saludos a la gente de Corrientes, Misiones, Entre Ríos, Buenos Aires, allá por el sur de la República Argentina, saludos a la gente de Santa Cruz, Río Gallegos, a toda la gente que nos escucha también, ¿dónde más? A ver, en Córdoba, Etruria, Córdoba, presente, me dicen por acá, los amigos, escuchando el programa también en Salta, estamos ahí en Formosa, Estanislao del Campo, en la zona también de Resistencia, Chaco, en un montón de lugares sonando, todos los días, como siempre, llevándote la alegría, la buena música, acá de este lado de la radio, nosotros, desde Virasoro, desde la provincia de Corrientes, emitimos este programa para todo el país. Arrancamos, le ponemos toda la mejor música, ya está habilitado 3756-618227. Además te recuerdo que estamos con un programa en vivo de lunes a jueves, de 10 a 12 de la mañana, en hora argentina. Nos podés escuchar en lamegavirasoro.blogspot.com. Esa es la página donde nos podés escuchar en vivo de 10 a 12, hora argentina, todas las mañanas. De 10 a 12 en esa página, lamegavirasoro.blogspot.com. Bienvenidos, comenzamos, le ponemos ritmo, le ponemos buena música en este martes 22 de septiembre. Salió el
2: sur. Cuerpo Estudio Mega con la

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1: Seguimos transitando por acá en la radio con estas canciones, buena música en la apertura de nuestro programa. Mati, buen día, escuchando Estudio Mega como todos los días. Un saludo desde La Prida, Buenos Aires. Por acá están dejando los saludos, muy bien, muchas gracias. A ver, por acá también tengo saludos, Mati. Pasá un tema de Los Piratas para escuchar. Soy Laura de Santa Rosa, La Pampa, gracias. Muy lindos los temas, dicen por acá. Otro mensaje, Mati, ¿cómo vas? Soy de Virasoro, Corrientes. Siempre te estoy escuchando acá en Pinamar, trabajando. Saludos para los Antunes.

Saludos para los Antunes, gente de Virasoro Corrientes que están trabajando allá por la zona de Pinamar. Un abrazo grande y gracias por tomarse ese tiempo de enviar un mensaje y hacernos saber que nos están escuchando. Pinamar desde allá, gente de Virasoro que anda trabajando ahí por Pinamar. Saludos para todos los Antunes, dice por acá este mensaje. Mati, muy buen programa, soy Patricia, los estoy escuchando desde Futaleufú en Futaleufú Radio. Saludos, muy bien, muchísimas gracias a toda la gente que se va sumando. Seguimos compartiendo música de la buena en...

0: toda la semana, todos los días, en diferentes medios, en diferentes radios de todo el país, te estamos acompañando con este programa.
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0: En todas partes sonamos con Estudio Mega. Apóstoles Misiones, ahí estamos en Radio Cadena Líder, en la radio del amigo Diego Estruza. ¿Cómo andan? Ahí como siempre a pleno con Estudio Mega todos los días. También saliendo en la zona de Oberá, FM Neo, El Dorado, Puerto Libertad Misiones, Puerto Iguazú. Estamos en la zona de Andresito también, ahí saliendo con el programa todos los días. Por acá tengo mensajes, a ver qué dice. Mati, acá escuchando el programa, porfa, mandá un saludo para la ciudad de La Prida, que está cumpliendo sus 137 años el pasado 16. Ahí está de parte de Claudia. 137 años de La Prida. Bueno, el 16 ahí estuvo de cumpleaños. 137 aniversario. Claudia, gracias por enviarnos el mensaje y gracias por compartir este dato. Muchísimas gracias. A ver qué más por acá. ¿Qué dice? En FMX4, ahí nos escuchan. Muy bien, excelente.
2: A ver. Buen día, amigo, te estoy escuchando desde acá, de Soledad, de Brasil. Te mando un abrazo. Muy lindo tu programa. Pasá un tema. Soy Poti, siempre te escucho.
0: Muy bien, siempre escuchando. Dale, dale, saludos.
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0: También tengo que mandar un gran saludo para los amigos de Etruria, ahí de Etruria, Córdoba, FM Urbana. 5 años al aire de la radio, este 21 pasado, ayer, cumplieron 21 años, no, perdón, 5 años al aire, el 21 de septiembre, ahí está. El 21 de septiembre cumplieron 5 años al aire los amigos de FM Urbana en Etruria, en Córdoba. Así que ahí estuvieron de aniversario, un saludo muy grande. 21 de septiembre estuvieron de aniversario. 5 años al aire y nuestro programa forma parte ahí de la radio. De 18 a 19 horas suena Estudio Mega todos los días. Así que un saludo grande para los chicos que ayer estuvieron de cumpleaños. 5 años de FM Urbana en Etruria, Córdoba, el 21 de septiembre. Así que un abrazo grande para todos. Más música, seguimos en este martes.

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4: Tía, ¿cómo estás? Mando un saludo acá desde Puerto Iguazú, Misiones. Estamos a full acá en la 26.9, Radio Urbana, desde la Tierra de las Cataratas, así que un saludo grande para vos, para toda tu audiencia. Y seguimos en sintonía con Estudio Mega.
5: Muy bien, gracias. Ahí estamos, desde la zona de las cataratas, dejando los mensajes por acá también. Mati, ¿cómo anda Rubén? ¿Todo bien? Escuchando el programa, me dicen por acá, otro más. Javier, que nos escucha desde Concepción de la Sierra, Misiones. Buenísimo el programa, dice por acá, los amigos. Gracias por estar escuchando Estudio Mega, que es un programa que sale de lunes a viernes. Salimos en cadena para más de 500 radios en toda la República Argentina. Estudio Mega, un clásico, ya hace más de 6 años en el aire de todo el país. Estudio Mega suena y suena. Vamos con el último bloque de canciones. Hoy es 22 de septiembre de este año 2026. Vamos a la música y ya venimos con la parte final de este programa que suena en todo el país.

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2: Amigos, amigas, señoras y señores, público en general, amigos oyentes, comerciantes, gracias por estar escuchando el programa de lunes a viernes, 60 minutos de Estudio Mega. 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Un abrazo, que la pasen bien. Mi nombre es Matías Toledo. Mañana estamos de vuelta acá en la radio, en este mismo dial, para hacerte la compañía con Estudio Mega. Chau, hasta mañana.
3: Adiós.

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Hola, hola, hola, ¿cómo están? Bienvenidos, bienvenido martes, el día tan esperado por nosotras, las mujeres de la radio, hoy ausente con aviso, mi amiga la señora Evelia del Negro, así que les voy a estar haciendo compañía junto al señor Juan Manuel Finos, como siempre, la puesta en el aire aquí en nuestra casa, en la 98.7, porque, bueno, se viene un programa solitario hoy, Juancito, un programa sin mi coequiper, sin mi amiga y sin mi compañera de cada tarde de martes, la señora Evelia del Negro, a quien le enviamos un gran saludo y la esperamos, obviamente, el martes que viene aquí en los estudios de la radio. Tengo para recibir y darles la bienvenida también a la gente de la 103.1 FM Encuentro. Allí está Rubén en la radio, desde hace un ratito haciéndonos el aguante. Y también saludar a toda la gente que nos escucha a través de la sintonía de la radio de la familia. Saludando también a ella, que no me abandona nunca. Yo creo que Belia me abandona más porque mi amiga Vicky no me abandona. También me saluda, que está del otro lado. Vicky Archipretti, que es la número uno de los alfajores de BIN. Amiga, ¿cómo estás? Muy buenas tardes para vos. Para todos los que de a poquito se van conectando a esta tarde de la radio, vamos a estar en vivo hasta las 20 horas y por supuesto que vamos a tener comunicaciones telefónicas con amigos que anden dando vuelta por ahí. ¿Quién vino, Juan? Porque yo no veo, ¿usted por qué ve? ¡Ay, no! ¡Vino en vivo! ¿Por qué? Pero escúchame, solo a mí me pasa esto. Yo solo tengo el placer de tener esta figura tan importante en vivo en los estudios de la radio. ¿Cómo le va, maestro de los maestros? Bueno, un feliz cumple para Samir de parte de su mamá Maca, Mirko, y su mamá del corazón Berito. Vero, un beso para vos y por supuesto para ese rey de la casa, ¿eh? Un feliz cumple para Samir. Les mandamos un beso enorme, lo seguimos siempre por las redes, porque Vero pone mucho ahí video de los niños que se divierten mucho y que la pasan muy, pero muy bien. Así que feliz cumple para ese rey de la casa de Vero y de Maca. Les mandamos de aquí desde la 98.7. Bueno,

0: impresionante tenerlo en vivo. Diga que yo salgo bien hasta cuando me sacan hablando. Siempre me... No, y tengo abuelos, ¿eh? Eso que todavía tengo a la abuela Tita, el abuelo Julio, no es que me falte abuelo, pero me gusta agrandarme. Lo tengo a él, al único, al indiscutido, al número uno del teatro. ¿Quién más que el señor Pablo Leger?
1: ¿Me ponen alguna musiquita, Juan, que pegue con esta presentación?
0: Que no seas de Mirta, porque todo el tiempo hace carteles, Juan, que
1: ya
0: murió.
1: Ya voló alto, no.
0: No, me cansó.
1: Qué pena, pobre mujer, en la flor de la vida. Una vida claro. Por delante.
0: Basta, Juan. Juan nos pone a cada rato en el grupo, y vos estás trabajando, usted te pone, último momento falleció Mirta. Y vos ya lo último, así, no, va
1: pero
0: a morir.
1: El fin de semana estaba...
0: Anda eso, si vos querés, pasa que tenés que subir el volumen. Ponételos
1: ahí. No sé dónde estaba el a fin ver, de semana. ¿Ahí sí? No, espera.
0: A ver ese.
1: A ver, hola. Ahí este.
0: El era, primero, el primero.
1: El fin de semana estaba, no me acuerdo dónde, en... Qué feo llegar a viejo.
0: No, pero te está pasando... Yo ya te daría una sopa de letras, porque me escribiste pensando que salías conmigo y era con Alicia. Me estoy preocupando, ¿qué hago? Llamo yo a un médico. Vamos a hacer más sopa de letra, eso que haces teatro, la fue letra, muy, todo eso te hace hacer muy, tu cabeza
1: fue
0: gira
1: muy,
0: mucho.
1: Pero... Muy gracioso porque tengo, a todo ¿qué? El mundo le muestro lo mismo.
0: ¿Qué?
1: Mi agenda.
0: Sí, ahí en el celular igual.
1: No, pero bueno, supongo ver, que estamos ay, más, mira lo que es esto.
0: Qué divina esa agenda, no, yo no, no tengo no, pero, eso así en el celular. Pero está llena de cosas, muy bien. ¿Lo que es esa agenda? Explotada.
1: Bueno, el fin de semana no sé dónde estaba y veo... Una en Instagram.
0: Sí.
1: De verdad que no sé dónde estuve el fin de semana y es muy preocupante esto.
0: Ay, bueno, ya te vas a ir, pero más pensás peores. El fin de semana que
1: y
0: pasó.
1: Y esto de scrollear con palabras que uno va usando nuevas.
0: Sí, ¿cómo es?
1: Scrollear. En Instagram aparece una pantalla de TN y abajo dice falleció Mirta Legrand.
0: Sí.
1: Y me quedé porque le di una cosa de seriedad, bueno, TN. Y cuando amplias la fecha, decía 1490 y pico.
0: No, po- bueno, Juan nos hace lo mismo, y era también, era de TN, decía, viste que dice arriba en vivo,
1: claro.
0: Todo el loguito es todo. Pero bueno, hoy con la inteligencia artificial, viste que se hace de todo, qué sé yo.
1: Yo creo que la van a tener viva hasta febrero, que cumplan los 100, facturan con la fiesta y a la mierda.
0: Vos decís, sí, porque los artistas ustedes son así.
1: No,
0: van
1: yo
0: a
1: no.
0: Facturar.
1: Yo, por
0: a
1: ejemplo, cuando Elba quiera volar alto, la dejo.
0: No, Elba.
1: Y bueno, Elba ya está en edad.
0: Elba...
1: No, Elba está en la peluquería en Ascensión, se fue a teñir de rubia porque quiere parecer más joven. Y acá ya no le da resultado a nadie, porque ¿quién la hace más joven?
0: La amamos. Bueno, contame porque yo me pierdo.
1: ¿Tengo lo de cebolla? No.
0: No.
1: Porque estuve esperando cebolla.
0: Ah, sos completo. ¿A dónde?
1: No,
0: ¿qué
1: no.
0: estás haciendo ahora?
1: Tengo diabetes. No soy completo. Entonces, cuando vos tenés diabetes, tenés que empezar a comer sano, de viejo artista. Entonces, tengo que comer verdura, pollo.
0: Qué mole, viste, pero bueno, se puede. Yo trato de hacer ayuno intermitente. Y no sé si me está funcionando. Me muero de hambre un montón de horas. Que en realidad, ¿sabes qué hago? Tomo un tecito. Yo, como me voy a trabajar de un lado al otro, se me pasa. Pero qué difícil. Más cuando uno ya tiene una cierta edad, no es tan fácil como sos joven. Que
1: es que es difícil arrancar de nuevo con algo que tenga que ver con un cambio profundo en la vida. Pero en todos los aspectos. No solamente en trabajos, en relaciones, en lo alimentario también. Uh-huh. Yo soy un tipo que siempre comí muy mal. Y lo digo con haciendo...
0: Vale, ¿qué a te ver. Gusta? ¿Las cosas dulces? ¿Te gusta el pan, las harinas?
1: Todo lo que no se debe.
0: Todo lo, claro, lo más rico.
1: Todo lo que no se debe es lo que yo comí.
0: Sí.
1: Tengo un amigo que dice, callate que vos comiste bastante bien.
0: Claro, está muy bien.
1: En realidad, yo siempre decía esa tontería... Como alguna vez escuché por ahí, cuando te dicen, estás gordo. Sí, flaco ya fui, ahora soy feliz.
0: Muy bien, la voy a
1: pero la realidad es que la felicidad por ahí viene acompañada de todas estas cosas, ¿no? Entonces me fui a hacer el control, yo me hago control todos los años. Y en el análisis, menos como le dije hoy me invitaron a otro programa a la mañana. ¿Cómo se llama esta chiquita que hace un programa?
0: No,
1: acá?
0: La señora Alicia Martínez.
1: Alicia se llama.
0: Sí, señor.
1: No me acuerdo. Sí, sé que es Martínez de apellido. Porque si no es González, es Pérez o es algo así.
0: No, Alicia, que es, yo los escuché, yo venía viajando.
1: Una viejita flaca que está...
0: Venía hermosa, Ali, te mandamos un beso. Que ahí Juan ya le está peleando en el grupo de le está grabando todo lo que estás diciendo.
1: Preguntale si el marido sigue cortando pasto.
0: Te queremos, Ali. Pará,
1: tenemos una alumna de teatro que renegaba que no conseguía, que no es de acá, es de Ascensión.
0: ¿Que no conseguía qué?
1: ¿Quién le corte pasto?
0: Ah,
1: ¿quién
0: yo
1: le corte?
0: Pensé que novio.
1: Entonces le digo, mira, acá hay una...
0: El marido de Alicia no.
1: Sí, le digo, el marido de Alicia Martínez es muy bueno. Inmediatamente todo el grupo se complotó en la cena. No. Y

0: Pasamos el teléfono de Alicia, y esta otra la llama Alicia para preguntarle si el marido seguía, y la otra, que es más rápida que nosotros, le dice sí, pero en este momento
1: está en el campo, ¿eh? Porque siempre está en el campo el marido de Alicia, chicos.
0: Pero bueno, ella me invitó esta mañana y yo dije, irme hasta Arenales, después del programa de esa piba.
1: No, claro. Solo venís al mío.
0: Solo voy a programas importantes.
1: Claro, está muy bien. Mujeres tenían que ser.
0: Pero lo más gracioso es que en la mañana, fuera de broma, vos te reís. Me desperté y dije, yo hoy tengo que ir a una radio, tengo que hacer una nota.
1: La radio estaba bien, la pegaste, era Leaf. Estamos las dos en Leaf.
0: Claro, pero...
1: El tema que era Alicia.
0: Yo te iba a llamar cerca de las 11, digo, menos mal después que no te...
1: No, yo iba a estar... Estaba viajando justamente, estaba viniendo de mi laburo allá de Ferré.
0: Le contamos a la gente porque no va a entender nada. A la mañana le mandó un mensaje diciéndole a qué hora tenía, a las 11 en punto, un rato. Entonces me dice, yo tengo el programa a las 6 de la tarde. Le digo, pero yo a las 11 de la mañana tengo una nota con alguien.
1: Claro, y yo te dije, es Alicia.
0: Ahí me acordé que era la viejita Martínez.
1: Te queremos, Ali. Bueno, se viene... La madre que te parió, siempre con esos títulos así disruptivos y que nos dan muchas ganas de ir a verte y de ir a ver tu obra y de ir a ver a los actores que vos también guías, preparás, porque la verdad que todos la rompen después arriba del escenario. Eso es una gran virtud.
0: Bueno, gracias. Sí, La madre que te parió se enmarca en mi estilo de trabajo. O sea, el que me conoce sabe que yo trabajo ese tipo de obras. A mí, hoy hablaba con Alicia y me parece interesante desarrollar esto. La pandemia, más allá de lo trágico, porque hay que entender que hay gente a la que se le murió familia, o sea, tuvo su carga de dramatismo, por supuesto, pero yo siempre trato de buscarle el lado positivo a todo lo que nos pasa, ¿no? Entonces decir, bueno, ¿para qué sirvió la pandemia? Una vez que pasó, yo creo que desde el punto de vista cultural, histórico, social, y podemos seguir analizando, la pandemia marca un antes y un después, así como el humanismo marcó un quiebre, el renacimiento. Creo que la pandemia va a ser el final de una época y el comienzo de una nueva, en todos los aspectos. Y en el arte... o en la cultura específicamente, creo que la pandemia marca un antes y un después.
1: Aparte el sector más afectado por la pandemia.
0: Sí,
1: ¿no? Fuimos los últimos en volver a todo.
0: Sí.
1: ¿No? Los últimos en volver.
0: Y los que más, digamos, si entendemos que el arte, pero más que nada el teatro, porque el cine siguió existiendo, si bien no se filmaba, la gente podía ver cine por televisión, los pintores siguieron pintando, los escritores siguieron escribiendo. Para los actores fue muy difícil porque no podíamos reunirnos, porque no podíamos ensayar, porque no podíamos, o sea, nos faltaba eso, fue terrible, terrible. Entonces creo que también fue una época de introspección y de decir, bueno, ¿qué vamos a hacer de ahora en más? ¿Cómo empezamos? O sea... El teatro siempre fue un acto convivial. ¿Qué significa un acto convivial? Que conviven dos partes, el público y el actor.
1: Sí.
0: El actor en su función de comunicar y el público en su función de recibir ese mensaje que hay que comunicar. Y en la pandemia nos enteramos, nos damos cuenta que deja de ser convivial y empieza a ser tecnoconvivial. La tecnología se mete en el medio. Entonces aparece, por un lado, qué bueno que la gente pueda ver teatro... Por ejemplo, por Teatrix, ¿no? Que a mí me parece una porquería, pero bueno. Pero por otro lado, alertar. Momento, porque ¿qué pasa si se nos lleva al público?
1: Claro.
0: Entonces, también aparece un tiempo, una época de ver qué es lo que tenemos que hacer para que el público no se nos vaya. Y ahí, todo esto que estoy diciendo, ahora vamos a llegar a una conclusión, no estoy divagando. Ahí aparece el... Estuve en Corral de Bustos el fin de semana. ¿Viste que me voy a acordar?
1: ¿Viste? En Corral de Bustos, también, claro. Estás por todos lados. En el Instagram.
0: ¿Cómo ahí aparece.
1: Estolqueando. Sí,
0: scrolleando. Scrolleando. Entonces ahí, yo que siempre fui un director que me interesaba mucho trabajar, me fascina la tragedia, porque creo que es la manera más acabada de llevar el teatro adelante o de llegar al. Tengo que entender que la gente. No quiere más tragedia. Hay un público selecto, no selecto, porque sería una mala forma de llamarlo, un público minoritario.
1: Okay.
0: Si nosotros vamos una torta del 100% de público, creo que el 20% quiere tragedia, otro 20% está en el medio y la mayoría quiere comedia. La gente va al teatro a reírse. Ahora bien, ¿qué hacemos? ¿Nos quedamos en una lo que se llama la baja cultura, en dar una obra de teatro para que la gente se ría por reírse y que salga vacía del teatro? ¿O usamos la comedia como herramienta para comunicar? Y ahí llegamos a la madre que te parió. ahí llegamos a las obras que estoy haciendo, ahí llegamos a entender que es posible utilizar la comedia, porque lo que entra con risa entra más fácil.
1: Claro. Utilizar la comedia y dejar el mensaje, y dejar al público pensando y preguntándose o no. Impresionante. La obra que vimos, que yo te fui a ver...
0: Conversaciones con mamá.
1: Sí, tremenda.
0: Sí.
1: Tremenda obra. Sí. Me encantó.
0: Claro, fíjate vos, bueno, va por esa línea, ¿no? Conversaciones uh-huh. con mamá, La heredera de la sed, que acá no vino. La heredera es una obra que también tengo en gira en este momento. Y La madre que te parió. Son obras que... provocan mucha risa. La madre que te parió es una historia sencilla y fácil. Una madre bastante castradora, bastante complicada, bastante dominante, uh-huh. y un hijo gay.
1: Wow.
0: Y en el medio de ellos dos, un vestido rosa. El hijo que se quiere poner un vestido rosa. Y la madre que se lo está cosiendo. Entonces, llegamos a dos cosas medio complicadas, ¿no? Porque uh-huh. por un lado la madre le dice que ella hubiera querido tener un varón para un tener varón. Una nuera para maltratarla, porque no hay nada más lindo que maltratar a una nuera. Y explica de qué manera la maltrataría, ¿no? Tiene cosas muy graciosas, como por ejemplo decir, la Navidad es la época más linda para maltratar nueras, porque se le pueden regalar libros de autoayuda que no sirven, decirle que está gorda. Entonces le pasa esa factura al hijo de decir, fuiste gay y yo quería un hijo varón. Pero por otro lado le está cosiendo el vestido.
1: Claro.
0: Entonces, ¿cómo cierra eso, no? Y el hijo, que lejos de ser el pobrecito, oprimido, que uh-huh. soporta, que hay una cosa de rebelión también del hijo, ¿no? De ella le dice, yo parí un varón. ¿Qué pariste si yo soy adoptado? Entonces va esa cosa de causar gracia, de reírnos. Bien. Hasta llegar a un final... que es muy emocionante, pero no es emocionante porque ocurre algo triste. Okay. Viste que normalmente sí. se lo relaciona con eso,
1: algo
0: ¿no?
1: triste.
0: Por ejemplo, sí. para quienes vieron Conversaciones con mamá, voy a usar esa obra que es la que se vio acá.
1: Sí.
0: Era una obra en la que la gente se reía y el final era emocionante, pero no emocionante de tristeza, era emocionante porque estamos ante algo que si lo hubiéramos visto en otro marco sí sería trágico, pero visto en ese marco nos acerca al concepto de belleza.
1: Uh-huh.
0: Y uno dice, ¿qué belleza puede tener la muerte? La belleza de darnos cuenta que es posible hablar con alguien, acariciar a alguien antes de que se muera.
1: Claro.
0: Eso es el mensaje que dejaba Conversaciones con mamá. El mensaje que deja esta obra es hasta dónde las madres pueden hablar, pueden decir, pueden renegar, pero son madres. Yo tengo una hija,
1: claro.
0: que es una hija del corazón,
1: con sus aciertos y sus errores.
0: Es que
1: nadie nos enseñó a ser madre.
0: Está en esa edad tan linda que va entre los 15 y los 37.
1: Sí. Ay, qué amplio.
0: No sabes si matarla. El tema es cuando vos evaluás un homicidio que encima sería calificado por agravado por el vínculo. Voy a estar 500 años y la termino de criar, ya que está. El otro día me reía mucho.
1: 15 porque, años tiene.
0: Gracias a
1: Martina.
0: Dios. Sí, Martina tiene 15
1: señor.
0: Años. Y está en esa etapa tan linda en que empieza a germinar lo que sembré.
1: Qué
0: y
1: lindo.
0: Me quiero autoflagelar.
1: ¿Por
0: porque
1: qué?
0: Esa cosa de la justicia primero. Y ahora cuando yo la reto, se me da vuelta y me dice, ¿me puedes explicar por qué me estás retando?
1: Claro.
0: Porque soy tu padre, pero ¿por qué? Porque se me canta, ¿no? Pero no es un buen modo. Y te lo haces en un lugar de tranquilidad y todo, como si callate porque te bajo los dientes. Ni que hablar en la escuela.
1: Claro.
0: En sus charlas con
1: con los profes, claro.
0: Y estamos ante graves problemas porque, bueno, es otro tema esto, ¿no? La educación es como que va en un Forte y la humanidad va en una Ferrari.
1: Sí, terrible. ¿Ella va en una escuela en Teodelina?
0: Sí, una escuela pública.
1: Una escuela pública.
0: Pero...
1: y estamos con un debate que no sé si damos o no damos, que estamos dando para el afuera, pero que en realidad para adentro no hay nada, me parece, ¿no? De cambios y de cuestiones que se necesitan urgente en educación.
0: Hubo una reunión de padres. Estamos yendo por las ramas, pero
1: no importa.
0: Porque también tiene que ver con cómo los padres defendemos a los hijos, y creo que es esto que trata La madre que te parió. Donde las docentes, con todo el amor y la pedagogía del mundo, nos explicaban a los papás cómo proteger a los niños. Nos hablan como si los padres fuéramos discapacitados, ¿no?
1: Claro.
0: O con retrasos madurativos.
1: Sí.
0: Y yo, en un momento, en realidad me causó gracia, porque la miré a la directora y le digo... ¿Por qué? ¿De dónde nos viene esta costumbre tan argentina?

0: Argentina de atacar la coyuntura. O sea, vamos a matar el problema, pero ¿de dónde viene el problema? Porque si un pibe lleva un vaper, o sea, yo escucho a mi hija que los compañeros llevan un vaper, el otro día una llevó una, ¿cómo se llama esa? Una faca.
1: Apa.
0: Entonces, le ponemos 25 amonestaciones. Ok. ¿Y?
2: Claro.
0: ¿De dónde viene
1: el
0: problema?
1: Queda en eso.
0: Pero claro,
1: eso.
0: No, con el castigo no
1: y
0: logramos
1: nada. Y no resolvimos nada.
0: Nada. Y bueno, eso es parte también que, de lo que me pasó a mí en el colegio, que yo creo que es parte de lo que pongo en la dramaturgia de esta obra, ¿no? Estos hijos que plantean cosas que las madres muchas veces no están capacitadas para responder.
1: Para dar una
0: y
1: respuesta.
0: No porque sean malas, sino porque nadie nació con el librito bajo el brazo como ser padre o como ser madre.
1: Bien.
0: O sea, los errores que yo reconozco que o puedo identificar que mi vieja cometió conmigo, trato de no cometerlos con mi hija. Ahora, seguramente estoy cometiendo errores nuevos.
1: Claro que sí. ¿Y sí?
0: Y sobre eso va esta obra, hablar un poco de cómo los padres nos enojamos, los retamos, les decimos barbaridades, cosas que pueden llegar a marcarlos, a herirlos, pero que no los toquen porque salimos como leones.
1: Claro, por supuesto, yo me estoy acordando de eso, del otro día hablando con Pilar, y entonces me decía, ¿por qué estás tan cansada? Porque vengo de trabajar para mantenerlos a ustedes. Y entonces después, nada, uno se ríe de eso y yo no creo que Pilar se quede mal por eso, pero nada, nosotros somos un poco así, los padres que decimos lo que pensamos y lo que sentimos, pero nunca, bueno, por lo menos nosotros o la gran mayoría, para lastimar a ese hijo, ¿no? Es como, sí, es una cuestión, como te digo, nadie nace sabiendo ser padre.
0: Es que ahí va, por eso te digo, esta obra, lo que plantea es justamente eso, ningún padre quiere lastimar a un hijo. Ahora, a veces los lastimamos en pos de defenderlos. ¿Qué es lo que plantea la obra? Por eso te digo, la gente se va a reír mucho de lo que escucha, porque además aparecen cosas que estamos hartos de escuchar los que tenemos entre 40 y 50 de nuestros padres. Pero cuando uno se pone a analizar eso, nos lo dijeron no para lastimarnos, sino para protegernos. Y decir, pero carajo, lo hubieras dicho de otra forma. Bueno, lo puedo decir yo hoy con 20 años de terapia encima. Mi vieja no los tuvo, desgraciadamente. Mi vieja no tuvo la posibilidad de ir a terapia. Entonces lo que me lo dijo de una manera que me marcó para toda la vida. Ahora entiendo que lo hizo para protegerme. Y eso es lo que se lleva, hoy a la mañana hablando con Alicia, cuando uno escribe, cuando uno se elabora su propia dramaturgia, digamos, indudablemente pone algo de cada uno, de algo de nosotros, hay algo de nuestra historia ahí. Yo nunca, como decía esta mañana, nunca se me ocurre poner un vestido rosa. Pero sí he tenido cosas de las que seguramente mi mamá me habrá querido matar.
1: Claro.
0: Yo me acuerdo una vez, mira, ahora que te lo estoy diciendo, me vino a la cabeza, nos íbamos de vacaciones y yo me había comprado una remera blanca y en aquel momento se había empezado a usar...
1: Vos lo mirás a Juan porque también podría él haberla
0: vos
1: usado.
0: Vos de mi época, ¿te acordás, Juan?
1: Claro, no, ayúdalo vos,
0: compraban esas pinturas que habían salido para tela.
1: Sí, era ¿cómo era que se llamaban?
0: En esa época era una novedad.
1: ¿Que se inflaba, no?
0: No, era una novedad porque era pintura que vos pintabas la tela y no salía. Yo me pinté la remera, me creí Van Gogh, era un poroto al lado mío.
1: Sí, cuando y ella se quería morir.
0: No, mi papá me vio y me mandó a enterrarla. Ahora que estoy contando...
1: ¿En serio?
0: Sí.
1: Wow.
0: Pero además, ahora que lo estoy contando, en una remera blanca y verde, no tenía nada. O sea, no es que me la pinté de rosa o una flor acá adelante.
1: Claro.
0: La pinté con un coso verde. Entonces, entiendo que lo que me hizo, que se puede vivir como un castigo, en realidad lo estaba haciendo para protegerme, tal vez, ¿no? Para que no me gritaran o para que no me dijeran, o andás a ver qué carajo le pasó en su cabeza.
1: Sí, digo, ¿por qué van a decir? Te vas a poner en ridículo.
0: Entonces, a la hora, a la hora de contar eso en teatro, ¿qué hago? ¿Voy a la tragedia para que la gente llore y se desangre en el teatro? No me va a venir nunca más, no, vamos para el lado de la comedia, que la gente se ría. Pero que cuando se rían, piensen después, ¿de qué me reí de eso? ¿Qué querés leer?
1: Acrílico, dice.
0: Acrílico, no.
1: No, dice no. Vero, acrílico.
0: No, tenía un nombre y ahora no me voy a acordar.
2: No, quiero escuchar por las dudas, que sea un saludo para usted, Vio.
0: O que sea algo malo. Mientras querés que cante yo.
2: No, para
0: nada. Pero bueno, la idea es esa, que la gente se ría, que la gente se divierta, que la pase bien y que piense. Y ahí volvemos un poco al principio de la conversación, ¿no? Hacemos comedia, pero comedia y algo más. Y cuando digo comedia y algo más, vamos a hablar de comedia negra, que es lo que hace muchos años llamaba tragicomedia. Dejó de llamarse tragi, porque eso de tragi ya le daba un toque que la gente le escapaba. Cuando en realidad es invitar a la gente a reírse de lo que no hay que reírse. Darnos ese permiso. Estamos en un velorio y algo nos causa gracia. No está bien, o en misa.
1: Sí, no, tal cual.
0: Está bien, rey, pero ¿y quién nos va a prohibir? O sea, es inevitable que nos riamos. Uh-huh. O se cae una vieja, o se cae un viejo.
1: Sí, sí, sí. Aparte, siempre... es tan sanador reírse de uno mismo.
0: No, pero siempre hago el mismo ejemplo, ¿no? Porque por ahí hay mucha hipocresía, ¿no? Entonces yo le pregunto cuando hago talleres y más que nada para el lado del psicodrama. ¿Qué pasa si vos caminando por la calle, delante tuyo va una mujer y se tropieza y se cae? Corro, dale, no jodas. Corro a levantarla, déjate de joder. Primero te reís, porque es lo que hacemos todos.
1: Salvo que tengas una compañera como yo que tiene una prótesis en la cadera y se cae. Y sos... entonces todos mis compañeros de trabajo hicieron, como diciendo, no se levanta más, ¿viste?
0: Pero vos sos discapacitada, no. Eso es otra cosa.
1: Entonces se hizo un silencio todo serio y después al rato cuando dije, estoy bien y estoy esto, empezaron a matarse de risa. Claro. Yo venía con el portafolio, de la escuela salía, mis alumnos ni te imaginás, pobres. Pero mirá, qué espanto, la maestra ahí desparramada en el piso y después al rato obviamente todo el mundo se va a reír, hasta yo imaginé.
0: Que recién hablábamos de Elba, en un viaje hace antes de la pandemia, a Buenos Aires, que hicimos con el grupo.
1: Sí.
0: Veníamos en Mía, o sea, íbamos dos autos. En uno iba Pablo Bowman con parte del grupo y en otro iba
1: toda
0: yo,
1: gente seria.
0: Cristian Russo y atrás Nenona y Elba. Nenona y Elba se habían llevado 4 docenas de media luna, 4 paquetes de galletitas, 7 paquetes de grisines, 8 kilos de bizcocho de grasa, mate, café. Era un kiosco ambulante eso ahí atrás. Sí. Yo puteando porque me ensuciaba en el auto. Que yo, Elba estaba cebando un mate... Con su mano izquierda tenía el mate. Y Nenona no tiene mejor idea de decirle, Elba, ¿qué hora es? ¿Qué hace?
1: ¡No! Volcó todo el mate.
0: No, se lo volcó encima. No. Y le cayó el agua en una parte que está entre el ombligo y la rodilla, en el medio.
1: Sí.
0: Entonces... lo primero fue esto, ¿no? Frenar el auto, tirarme a la banquina, a ver qué la pasa. Porque además...
1: Porque vos dijiste, se quemó.
0: Es que se quemó entera. Feo. La otra que sacaba una cosa de la cartera y le decía, besá al santito, besá la estampita del santo que te cura. Que la primera reacción fue esa. Pero después, yo me acuerdo...
1: Le mandaste a la que de acá adrenal y que cura la quemadura también el mensaje.
0: Ni me acuerdo. Tanto. Lo que sí sé es que yo me tiré en la banquina y empecé a rodar hacia la cuneta riéndome.
1: No, entonces.
0: Creo que hay mucho de eso. Uno lo podría haber vivido como una tragedia y llevarlo al hospital porque a ver si esto que el otro.
1: Sí.
0: Y la realidad es que lo desdramatizamos. De eso se trata un poco todo este estilo de teatro.
1: Bien, excelente. Bueno, lo que quiero contarles es que en esta obra, La Madre que te parió, que se viene para...
0: Este domingo.
1: Muy bien, a las
0: 21.
1: Muy bien, en el Cine Teatro Roma.
0: Roma, organizado por el Club de Asociación Jubilados, no sé cómo es lo...
1: Sí, la Asociación de Jubilados y Pensionados de General Arena.
0: Ahí va, las entradas ya están a la vez, bueno, obviamente ya se pueden reservar.
1: Muy bien, y otro dato, bueno, 21 horas, Cine Teatro Roma, este domingo, actores, Marcela Cervalli, Ismael Salvia, ¿ya los vimos alguna vez? Agente Arenales.
0: Marcela está actuando en el grupo Jorge Servio. Ismael.
1: Marcela
0: no.
1: Vive acá.
0: Claro.
1: Claro, me la
0: Marcela,
1: encontré otra vez en un negocio.
0: Marcela, ahí está, ya caí. ¿Quién es? Ismael es la esposa de Alfredo, el que estaba en Arba.
1: Sí, le mandamos un saludo.
0: Marcela e Ismael tenían su grupo de teatro en Villa Cañas, que se llama De Fulanas y Menganos.
1: Okay.
0: Yo trabajé con ellos, hice 2 obras, después vino la pandemia, paramos y retomamos este año. Y este grupo se transformó un poco en algo interprovincial porque Marcela vive acá, pero Ismael sigue viviendo en Cañas.
1: Entonces,
0: se hicieron los ensayos acá y se hace la obra acá, digamos. Genial. Por eso no tiene nada que ver con el grupo Jorge Servio, por eso la gente por ahí se confunde, pero no. Son 2 cosas diferentes. Si bien la misma actriz participa de los 2 proyectos, pero es de otro lugar.
1: Genial. Bueno, y te viniste ahora, la verdad. ¿Viniste porque van a ensayar ahora?
0: No, vine para tu programa.
1: Mentira, vino porque aparte ahora te vas a ensayar. Muy bien, bueno, todo lo mejor, siempre es un placer. El otro día, ¿sabés qué hice? Busqué la nota que me hiciste en Teodelina. Sí.
0: Están en YouTube todos los programas. Sí. En el canal, se llama Dos Cronopios.
1: Dos Cronopios se llama,
0: están
1: sí.
0: Están todos los, está el tuyo, está el de Erika.
1: Sí.
0: De acá, ¿quién más fue? Espérate, Gervasio Delgado.
1: Y acá en Arenales,
0: ahí no me acuerdo, Gaby.
1: Una mujer. Gaby.
0: No me acuerdo el apellido.
1: No sé, me mataste. Bueno. Bien, y no nos va a salir. Escuché lo que me decís, pero no se me viene. quién puede ser.
0: Ya me voy a acordar.
1: Pero bueno, lo buscamos, Dos Cronopios, aquellos que quieran ver unas lindas entrevistas de gente con historias.

0: historias para contar. Lo buscan ahí por el canal de YouTube, realizadas acá por Pablo Lejer. Y nada, contame antes de irte si estás dando teatro acá en Arenales, si se puede ir, si no. El año que viene, el que quiere empezar. No, ya este año no.
1: Obviamente se pueden sumar, pero no hay nada para hacer porque estamos trabajando. Habíamos empezado a trabajar con una obra.
0: Sí.
1: Y nos dimos cuenta en determinado momento, ahora 2 meses, que el año que viene el Grupo Jorge Servio cumple 15 años si no contamos el impas de la pandemia.
0: 15 años.
1: En realidad hace 17. Bien. Pero cuando arrancamos, yo tuve un pequeño problemita, un cáncer, así que paramos por un año casi. Después arrancamos, después tuvimos que parar. Entonces, si nosotros contamos los años seguidos, son 15 años el año que viene. Así que vamos a hacer una gran fiesta de 15.
0: El año que viene.
1: Basándonos en una frase que dice, siempre se vuelve el primer amor.
0: Ay, bueno, me gusta. Me encanta, me encanta.
1: Seguramente la gente va a entender de qué estoy hablando.
0: Va a entender de qué estás hablando. Pablo, entonces, para el que quiere iniciar teatro en Arenales, ya puede para el año que viene.
1: El año que viene, seguramente.
0: ¿Y dónde estás dando clases ahora? ¿O estás
1: solo? Estamos trabajando en el Centro Cívico.
0: En el Centro Cívico, sí. Con la gente del Grupo de Teatro Jorge Servio.
1: Con la gente del Grupo de Teatro Jorge Servio.
0: ¿Qué hay tantas obras?
1: La línea fundadora, que todavía viven, milagrosamente.
0: Que viven, están hermosos.
1: Sí.
0: Están todos divinos.
1: Dejando de lado a Bowman. Porque Bowman ya es un gorila.
0: ¿Te parece, pobre Pablo? El que nos debe estar escuchando.
1: Es una heladera vieja.
0: Le mandamos un abrazo.
1: No, ahí me está peleando por teléfono que se va a ir. Me haría un favor si se va a otro grupo.
0: Se va a ir a otro. Y porque mucha agresión le estamos tirando.
1: Estamos como Icardi. Los negros no merecen respeto.
0: Pablo, un placer, como siempre.
1: Gracias,
0: tenerte. Y bueno, le mandamos un beso a la Ali, que no se ponga celosa, que bueno, que siempre es un placer para la radio tener a Pablo Lejer aquí en los estudios, o por teléfono, o como sea. La cuestión es que la invitación está hecha para todos ustedes que nos están escuchando. Se viene una nueva obra de teatro.
1: Ah, mira, acá...
0: el domingo.
1: Marcela está escuchando. Teca, esa era la pintura.
0: Teca.
1: Cuando recién salió la Teca, no te hagas el boludo, ¿te acordás? Porque sos de
0: teca,
1: la edad mía.
0: Teca, se llama así.
1: Teca,
0: se llamaba.
1: No sé si existe todavía.
0: Claro.
1: Pero en aquel momento era una innovación. Que bueno, los esperamos este domingo.
0: Sí. Pasó, 21 horas.
1: ¿Qué hora es? ¿Qué día es hoy? Martes. No, falta, no es pasado mañana. A las 9 de la noche en el Cine Teatro Roma, la madre que te parió.
0: Sí, señor.
1: Las entradas ya las pueden reservar, se van a divertir mucho, va a haber un mensaje final para pensar mucho. Y nada, dos excelentes actores en el escenario, porque la verdad es que los dos son muy, muy talentosos. Hay una química muy importante entre ellos que es fundamental cuando es una obra tan chiquita. Porque hay que aguantar un año entero a alguien,
0: sí,
1: ¿no? Entonces nos aguantamos los tres.
0: Genial. Todo listo, entonces, para este domingo volver a disfrutar del teatro en el bellísimo Cine Teatro Roma. Los esperamos a todos. Música y seguimos con más. Mujeres tenían que ser. No te vayas.
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Muy bien, y 2 minutos faltan nada más para llegar a la segunda y última hora de este Mujeres Tenían Que Ser de martes. Estamos en vivo, como siempre, con el señor Juan Manuel Finos. Estamos en la 98.7 aquí en General Arenales y también en FM Encuentro, la 103.1, haciendo este Mujeres Tenían Que Ser. Juan, hoy leeremos el horóscopo, ¿vos qué decís? No sabemos. Porque, ¿qué vos va a decir? Que la gente que está esperando la voz sensual de mi amiga Evelia va a apagar la radio si no es ella la que lo lee. Bueno, no sé, esperamos que los oyentes nos digan si leemos el horóscopo o no en cualquier rinconcito de internet. Buscamos un horóscopo y se los compartimos. Pero antes de continuar con este programa y contarles con lo que vamos a seguir, le voy a mandar un saludo enorme a Moni, que nos está escuchando desde la localidad de Ascensión, que dice: buenas tardes, bellas amorosas, ¿cómo están? Estamos escuchando su programa exitoso y quieren que le pasemos el tema de la colonia, Juan, porque vio que fue el día, y no, bueno, es un tema que usamos en la colonia Reencuentro Feliz, y estuvimos hace muy poquitos días celebrando la primavera con la gente de los talleres de estimulación cognitiva de todos los pueblos que forman el distrito de General Arenales. Esto ocurrió en La Salada. Estuvimos haciendo actividades recreativas, estuvimos jugando, nos visitó la mascota de las carrozas, porque ustedes saben que se vienen las carrozas de Arribeños el 17 de octubre. Van a estar cumpliendo nada más y nada menos que 60 años este tradicional desfile de carrozas que se viene con todo. Van a estar cerrando los Palmeras. ¿Vos sabías, Juancito? Van a estar cerrando los Palmeras y la entrada ya está disponible. Si compras la entrada anticipada a solo 10.000 pesos, participás de una de sorteos de 6 motos, una moto por cada década. ¿Qué le parece? Le mandamos un saludo a toda la gente de Arribeños que está trabajando a full, imagínense, para celebrar estos 60 aniversarios de las carrozas. También tengo que contarles que... No, me dice, no leas, María, el horóscopo. Bueno, no lo leo, no lo leo. Bueno, perfecto, exactamente. Está, no leas el horóscopo, dice, vos estás para el pescador, filet, salmón, rosado, bueno, está bien, no leemos el horóscopo. También déjeme hacer un paréntesis para saludar a toda la gente que nos estuvo visitando ayer en la residencia de larga estadía Papa Francisco, en el hogar de los adultos mayores de General Arenales, que estuvieron recibiendo la primavera junto a la gente de Zumba, de oxígeno, a cargo de la profe Sabrina Riveros, que estuvo allí junto a sus bailarinas de Zumba de la Academia de Danzas Oxígeno, acompañando este momento de primavera junto a todos los residentes y al personal. Después tuvimos el grato momento de la música de Checho Arán, que estuvo junto a nuestro amigo Beto Germona, que estuvieron poniendo la música, mucho folclore allí para los residentes. Y un párrafo aparte, pero muy aparte, para Nico y Lucy de Lamont, que nos donaron las pizzas calentitas, Juan. Todas pizzas impresionantes, una más rica que la otra, diría Nico, con masa bien blandita para que disfruten los residentes, y calentitas, estaban ahí a punto saliditas del horno, con gaseosas para festejar la primavera allí con los adultos mayores que viven en la residencia Papa Francisco. Y pasamos un momento realmente muy, pero muy lindo. Así que esos gestos, por supuesto, que son para valorar.

0: Muy, pero muy lindo, así que esos gestos, por supuesto, que son para valorar, para agradecerlos, para agradecerles de corazón este gesto que han tenido para los adultos mayores de aquí de General Arenales. Bien, y tengo una noticia que es muy, muy fresquita. Le diría de último momento, que tiene que ver con los juegos bonaerenses, porque tenemos una nueva clasificación a Mar del Plata en fútbol tenis. Logró pasar a Mar del a la final provincial. Emilio Righetti y Bruno Contreras están clasificados. Allí la foto con el profe Lucas, de la localidad de Ferré. Le mandamos un abrazo a Luquitas Apisato, que está allí en la foto con los ganadores de la etapa regional, que van directamente a la final provincial en Mar del Plata. Emilio Righetti y Bruno Contreras clasificados en fútbol tenis. ¿Qué le parece? Más deportistas que van a representar al distrito de General Arenales en juegos bonaerenses. Bien, te vamos a contar que si nos mandas un mensajito aquí a la radio, lo puedes hacer al 452-1704 o al 454-8820. Me costó decir mi número de teléfono, Juan. ¿Vio? Eso porque hay días que lo digo más fácil y otros días me cuesta más. Mandan un mensajito a los números de la radio, nos escriben por Instagram, por donde ustedes más les guste, y nosotros estamos sorteando dos entradas para ver a La Madre que te parió, esta obra dirigida y escrita por Pablo Leger, que se va a dar en el Cine Teatro Roma el domingo 27 a las 21 horas. 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
0: Bueno, ¿cómo está para las tortas fritas? Yo comí hoy tortas fritas muy buenas, hechas por mis alumnos de la Escuela de Educación Especial, junto a Mariela Ochoa, que es muy grosa Mariela en la cocina. Ellos tienen taller de cocina y hoy comimos unas tortas. Pero, ¿le gusta más comer buñuelo o le gusta hacer? Hacer no hace nada, ni tortas fritas ni buñuelos, pero prefiere buñuelo. Bueno, ¿por qué le cuento de las tortas fritas? Porque se viene la fiesta provincial de la torta frita, y como todos los años se va a realizar el concurso a la mejor receta de la torta frita, premio la mejor torta frita artesanal. ¿Cómo vas a hacer para inscribirte? Le vas a mandar un mensaje a nuestra queridísima Coca Rapacetti, a Coquita, que estuvo tantos años en Cáritas y organizando junto a Pilini, un grupo de gente muy importante, la fiesta de la torta frita. Los interesados se comunican con Coca, que el número de teléfono es el 2364-595937. Y se viene la fiesta de la torta frita, la fiesta provincial que se va a realizar muy, muy, pero muy pronto allí en la localidad de Ascensión, como siempre, ¿sí? El 11 de octubre, señor, va a ser la fiesta de la torta frita, para que vaya ahí agendando. Shows en vivo a partir de las 15 horas. El lugar este año va a ser en la plaza principal, en la plaza Vicente López de Ascensión. Es el lugar elegido para llevar a cabo la fiesta provincial de la torta frita, que organiza el Espacio Cultural Ascensión, nuestro querido ECA, ahí de la mano de toda la gente del ECA, que van a estar en la organización junto, por supuesto, al auspicio y la colaboración del gobierno municipal de General Arenal. Es la fiesta provincial de la torta frita y feria de la diversidad cultural. El 11 de octubre desde las 15, entonces en la Plaza de Ascensión. Y antes le tengo que contar que si vos te querés anotar como artesano, le tenés que mandar un mensaje a Cristina al 2364-569678. Y si te querés anotar como gastronómico, le vas a mandar un mensaje a Daniela al 2353-405449. Muy importante para todos aquellos que se quieren anotar es que no llamen, que directamente manden un WhatsApp presentándose y diciendo que quieren participar como artesano. Le mandan a Cristina, como gastronómico le mandan a Daniela, y ahí directamente la gente de la organización les va a responder y les va a dar todos los pasos a seguir, porque el 11 de octubre se viene nuevamente la fiesta provincial de la torta frita en la localidad de Ascensión, a partir de las 15 horas, con show en vivo y, por supuesto, como siempre, el concurso tradicional a la mejor receta de la torta frita.

0: Bueno, tengo que decirle que mañana es 23, ¿no es cierto? Mañana es 23 de septiembre y les voy a contar rapidito un ritual. Vieron que a mí me encanta mucho esto de hablamos siempre con Evelia, de hacer rituales, bueno, de hacer limpiezas energéticas y bueno, y por ahí lo que nos dice en este momento el universo y la ciencia es que debemos hacer tres rituales que son chiquitos, que tienen que ver con la primavera, porque este 23 de septiembre se viene el equinoccio. ¿Qué es esto? Con tan solo nombrar algo positivo, ya que decimos primavera. Aunque nos está costando, no, porque usted recién entró, dijo, voy a prender la calefacción porque tengo frío. Está costando la primavera, pero va a llegar, va a llegar. Estábamos, la energía de renovación y también el florecimiento propio de esta etapa del año nos da la posibilidad de alinearnos a la primavera, aunque parezca que está costando que llegue. Y bueno, y para eso vamos a compartir tres rituales muy sencillos que podemos hacer en casa. Antes de seguir, hay un detalle muy importante que tiene que ver que algunos rituales para celebrar la llegada de la primavera, el próximo, que ya fue este 21 de septiembre, el 23 se va a producir el equinoccio. Entonces, en muchas culturas, el equinoccio de primavera se celebra, digamos, como algo muy importante, que marca el momento en que la diosa de la fertilidad renace y la naturaleza comienza a despertar después del invierno. Entonces, te contamos estos rituales que están relacionados con recibir la primavera y a partir de recibir la primavera, recibir la buena energía, la buena onda, cambiar un poco, no sé, el humor, ¿le parece? El humor. No, la mujer no. Bueno, eso es otra cosa, porque voy a cambiar en primavera, en verano, en invierno. Bueno, el ritual, son tres que puedes hacer. Son fáciles. El uno es crear un altar. Diseñar un altar en tu hogar, un altar tranquilo, no es que vas a poner. O en el jardín puede ser el altar, con símbolos de la primavera. Entonces pueden ser flores, semillitas, ramas frescas, encender velas y colocar cristales o piedras preciosas para traer energía positiva. Vio que ahora se usa mucho colgar el cairel de la ventana para que penetre el sol y así haga como unos destellos de luces adentro del hogar. Y bueno, y eso suma la energía y suma el bienestar. Si alguna imagen, aroma o elemento asociado a la renovación toca tu intuición, súmalo. Bien, otro de los rituales es realizar una ceremonia de siembra. Por ejemplo, plantamos semillas en el jardín o en una maceta para simbolizar el inicio de la temporada de crecimiento y de renovación. Puedes hacer una ceremonia en la que dediques tiempo a sembrar las semillas y visualizar el crecimiento y la abundancia. Y el tercero tiene que ver con hacer limpieza en el hogar. Aprovecha la energía del equinoccio de primavera para hacer una limpieza profunda en tu hogar y es un gran momento para liberarte de objetos que ya no necesitas y limpiar el espacio para dejar entrar la energía fresca y renovada de esta época del año. El equinoccio proviene de los vocablos griegos eukus, que es igual, y nox, que es noche. Y se relaciona con dos momentos del año. En este caso va a ser mañana, en el que el sol se ubica sobre el plano ecuatorial de la Tierra, alcanzando, según el punto de vista de un observador ubicado en el ecuador terrestre, su punto máximo, que es a 90 grados con respecto al suelo. Son 12 horas de día y 12 horas de noche. Eso va a ocurrir en el día de mañana. Así que mañana nos hacemos estos tres rituales, ¿les parece? Lo va a hacer Juancito, planta una semillita, hace un altar con flores, cosas lindas, cuelga el cairel y el último ritual, ¿cuál era? Ya me lo olvidé, espere. Y el último ritual, hacer limpieza del hogar. Todo aquello que decís, lo guardo porque en algún momento lo voy a usar y sabes que en realidad no lo vas a usar, ¿qué vas a hacer? Lo vas a sacar. ¿Le parece? Mañana, entonces 23 de septiembre, te lo contamos aquí, en Mujeres Tenían Que Ser.
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0: Muchas gracias, buenas noches.
1: Y un aplauso enorme.
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Hola, hola, hola. Ah, y sí, Juancito, ahora sí. No sé, porque yo vieron que soy un poco movediza cuando hago radio. No sé, ahí este cosito se lo dejo, pues usted lo coloca como corresponde. Bueno, alguna información rapidita antes de nombrar a nuestros auspiciantes, aquella gente que nos hace el aguante. Taller de plantas aromáticas se viene en el Club La Angelita, abierto al público. Esto se va a realizar el jueves a las 16 horas. Súmate a la actividad sin inscripción previa. Para más información te puedes comunicar al 2.

3, 5, 3, 40, 53, 86. Atención, entonces la Angelita, en el Club de la Angelita, se viene el taller de plantas aromáticas. Y también dos encuentros en la usina joven de Ascensión, abierto también a todo el público. Son dos encuentros, lunes 28, miércoles 30. Se viene el taller de plantas aromáticas, sin inscripción previa. Te vas entonces a la usina joven, allí en Ascensión, en la esquina, frente a la plaza donde funciona Usina Joven, lunes 28, miércoles 30, los dos encuentros para aprender todo sobre las plantas aromáticas.

0: Bien. Sí. Bien. No, yo no puedo creer lo que me está diciendo mi amiga Vicky. 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
0: 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Dice, se macera 24 horas en ron. ¿Vio que yo le dije que tenía como alcoholcito? Bien, se macera 24 horas en ron los frutos, Juan. ¿Le gusta a usted que tenga así como un cosito de...? ¿Eh? Claro, bueno, sí. Que tenga... que tenga así un poquito de alcohol. Impresionante. 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

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Ay, Dios. 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No sé por qué baila tan alegre con eso.

chica de humo. Muy bien, y también auspicia este programa Naiku, de Rosana Melo, que Naiku que nace como un espacio pensado para el bienestar integral de las personas. Y van a, en Naiku se van a ofrecer Reiki, sanación de útero, terapias energéticas, reflexología, arte y terapia, talleres, cursos y diferentes propuestas vinculadas al crecimiento personal y al bienestar. Limpiezas energéticas y terapia radiónica, ¿sí? Esto es en la localidad de Ascensión, de nuestra amiga Rosana Melo, a quien le mandamos un beso enorme, enorme para ella y por supuesto para toda la gente que forma Naiku. Bien, y hablando de el ron que le pone mi amiga Vicky a la torta galesa, que la podéis encontrar en B&N allí en Ascensión, mi amigo Manu, que me dice que no tengo que leer el horóscopo y yo le voy a hacer caso porque siempre el oyente, el cliente tiene la razón. Conseguí una nota así acá en vivo recién, Juan, sobre tu signo, qué vino te tenés que tomar según tu signo. ¿Entendés? Por ejemplo, ¿qué dice la gente? ¿Quién lo dice este? ¿María Elisa Gilardoni lo dice? No. No. Lo dice una enóloga, ¿sí? Una enóloga que se llama Martina, que se propuso maridar la lectura de los astros con el mundo del vino y de buen vivir. ¿Qué le parece? Y hace un tiempo abrió Astrovinos, que es una propuesta que combina lectura de la carta natal y conversaciones de astros con la cata de vinos orgánicos. ¿Qué le parece? Así que es la persona indicada, ¿sí? Es Martina Gallo, que, bueno, ella dice en una nota que la astrología se dedica a mirar los fenómenos que se dan en el cielo y busca una correspondencia con los fenómenos que se dan en la Tierra. Entonces, como es arriba, es abajo, es una de las máximas para expresar que nada es casual. Y que en todo lo que sucede en la naturaleza humana hay un orden que tiene que ver con lo que sucede en el cielo. Entonces, ella dice que existen vinos que son más amigables según tu signo del zodíaco. ¿Qué le parece? Bueno, anote porque después no diga que no le avise. Hoy, Martina dice que es esta, ¿no? Que la mayoría de las bodegas orgánicas o biodinámicas se basan en las fases de la luna para saber cuándo cosechar, cuándo es el mejor momento para ocuparse de las raíces o para dejar que el cultivo descanse. Aclara que esta no es una técnica nueva, es algo ancestral que antiguamente se practicaba y que ahora es rescatado por la mayoría de las bodegas naturales que buscan tener una producción artesanal con menos intervención industrial. En cuanto a los signos solares, podemos encontrar una información básica del temperamento de cada persona o por lo menos de cierta energía preponderante en su carta natal. Dice, por lo cual, saber el signo, dónde estaba el sol, el día en que

0: nació una persona nos aporta mucha información a tener en cuenta a la hora de elegir un vino. Ahora sí, entonces, te vamos a contar, según tu signo, ¿cuál es el vino que debes tomar? Bien, vamos a empezar con Aries, es el elemento de fuego, hace que sean personas de iniciativa y gran impulsividad. Les gusta la adrenalina y lo nuevo. Para ellos, nada mejor que un Cabernet Sauvignon, Juan, que tiene aromas a pimienta negra, pimienta blanca, clavo de olor. ¿Sí? O sea que Aries, a comprarse entonces para mañana, que es el equinoccio, hace todos los rituales que le contamos en Mujeres Tenía que sería. Además, se destapan un Cabernet Sauvignon. Vamos con la gente de Tauro. ¿Qué? A usted, Juancito, esta energía es más lenta. No, bueno, pero necesita el disfrute de los sentidos, usted. Mira, usted se llamaba la radio suya, ¿sentido? Qué casualidad, Juan, vio que lo que pasa arriba pasa abajo. Bueno, esta energía es más lenta, necesita el disfrute de los sentidos. Con este signo, marida muy bien un vino Bonarda, que tiene taninos suaves, que lo hacen aterciopelado y elegante. Mira vos, Juancito, qué sofisticado resultaste, no me salió. Sofisticado, ahí dije bien, que resultaste para el vino. ¿Probó alguna vez el Bonarda? Si lo probó no se acuerda. Claro, porque lo probó en alguna reunión con amigos y que muchas veces uno no le da la importancia a catar el vino cuando estamos en una reunión. Pero bueno, claro, pero en la próxima reunión lleve un Bonarda, Juan, y lo probamos juntos. Y toda la gente de Tauro, entonces el vino para ustedes es el Bonarda. Vamos con la gente de Géminis. Este es un signo mutable, expresivo y versátil. Altamente cambiante, se destaca por su versatilidad. Les recomiendo un vino ligero, un rosé o un naranjo es ideal. Bien, vamos con la gente de Cáncer. Tiene que ver con la sensibilidad y una fuerte conexión con el hogar. Son personas que en general añoran los olores a su infancia. Un Pinot Noir va muy bien con esta energía canceriana, ya que es un vino fresco, agradable y frutal con un perfil sutil. Bien, y Bonnie me agrega que el dorado y el naranja para Sagitario es positivo según la astrología. ¿Eh? ¿Qué tal? Porque el color naranja y el dorado dice que ya que Sagitario tiene un espíritu aventurero de al amor y le encanta estar en el aire libre también a Sagitario. Bueno, estamos, Bonnie, te mando un beso siempre ahí aportando. Estamos contándoles a ustedes, ya que no vino mi amiga y compañera, la señora Belia del Negro, que siempre nos lee el horóscopo, ¿cuál es el vino que te recomienda la astrología según tu signo? Vamos ahora sí a Leo. Este es un signo de fuego que ama brillar. Se destaca por su carisma y no le cuesta ser el centro de atención. Para ellos es recomendable el Carmenere, que tiene un color rubí, púrpura profundo y de intenso aroma a fruta roja madura. Vamos con la gente de Virgo, este signo de tierra. Está muy conectado con el mundo del servicio, las plantas, lo medicinal. Con ellos va muy bien un Merlot, que es un vino suave, de sabores frutales, fácil de tomar. Es el turno de la gente de Libra, este es el signo del encuentro, la seducción y la armonía. Es aconsejable para la gente de Libra un Sauvignon Blanc. Brinda una intensidad aromática llena de matices. Es un tipo de vino que acompaña y favorece el encuentro. En él podemos encontrar toques de grosella, melón verde, pomelo o fruta de la pasión. Tomá, ¿cuál es la fruta de la pasión? Vamos a comprar un Sauvignon Blanc, Juan, cuando para festejar, no sé, el Día de los Enamorados, por ejemplo. Escorpio, de alta intensidad, este es el signo asociado a la muerte y a la transformación. Con este signo no hay medias tintas, para ellos le va muy bien el Tanat. Esta es una cepa que tiene mucha presencia en boca. Es muy concentrado, potente, tánico y astringente. Y vamos ahora sí a Sagitario. Atentas, mis amigas de Sagitario. Este es el signo asociado a la fe, la esperanza, los guías y los maestros. La energía sagitariana también está asociada a todo lo festivo, es así, nosotros vivimos de fiesta los sagitarianos. Este signo va de la mano con una criolla. Nunca lo probé este, Juan. Voy a ir a ver si encuentro. Este es un vino, para aquellos que quieran regalarme algo el 14 de diciembre, regálenme un vino criolla, ¿les parece? Este es un vino fresco y frutado, con aromas a frutos rojos y frambuesas. Es muy expresivo, con taninos suaves y jugosos, ideal para relajarse y disfrutar. Me encantó, me lo voy a anotar. Seguimos con Capricornio. Este es el tercer signo de tierra asociado a lo concreto, lo real, las tradiciones, lo profesional. Elijo para los nacidos bajo este signo un Malbec, un vino clásico. Esta es la Evive, ¿eh? Un vino clásico que cuando pasa por madera adquiere notas de café, vainilla y chocolate. Nada mejor para este signo tan tradicional que tomar un vino de alta calidad que nunca falla. Acuario, este signo viene siempre a la vanguardia. Le gusta disfrutar en grupo, rodeado de amigos. No les va a lo tradicional, les viene bien un vino como el Petit Verdot, que es un vino con muchos taninos y cierta acidez, con aromas intensos y un cuerpo muy potente, ideal para acompañar las carnes, ya que es sumamente astringente. Y nos vamos con el último, la gente de Piscis. A ver qué vino tiene que tomar la gente de Piscis. Este signo está asociado a la sensibilidad, el amor universal, la fusión con la totalidad. Les viene muy, pero muy bien un vino espumante, suave y sutil. Puede ser un Petit Nat o un Chardonnay, que tiene matices frutales de manzana, melón amarillo, ananá, un vino que los conecta con la faceta más volátil que tiene todo pisciano.
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0: Muy bien, y entramos ya, pasan 39 minutos de las 19 horas a la última media hora de este Mujeres Tenían Que Ser. No se vayan, hay un ratito más.
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0: Muy bien, y estamos en Mujeres Tenían Que Ser, ya llegando al final de este programa. Y ¿sabe qué, Juancito? Tenemos una noticia nuevamente de juegos bonaerenses. De minuto a minuto estamos siguiendo las páginas del Gobierno Municipal de General Arenales y tenemos nuevos pasajes a la final provincial de Mar del Plata. En este caso es para Natación PCD. Pasaron a la final provincial Coti Camilia, Agustina Enríquez y Lichi Torres. Para ellos, felicitaciones porque van a representar al distrito de General Arenales, en este caso en la disciplina natación PCD. Coti Camilia, Agustina Enríquez y Lichi Torres van a estar en la final provincial de Juegos Bonaerenses. Rapidito vamos a pasar la información sobre que seguramente la hace allí junto a mi amigo Daniel Rossi. La vacunación antirrábica 2026 gratuita anual obligatoria en Ferré mañana miércoles de 10 a 12 en el Corralón. Así que atentos, vacunación antirrábica gratuita anual y obligatoria mañana miércoles de 10 a 12 horas en el Corralón en la localidad de Ferré. Después seguimos el jueves 24 en Arribeños, en la Plaza Juan Cascú de 10 a 12, el viernes 25 en La Angelita, el martes 29 en Ascensión, en la Plaza Johnny, y el miércoles 30 en Arenales, en el Corralón de 10 a 12. El martes 29 en Ascensión, en la Plaza Johnny, es de 15 a 17 horas. Así que a estar atentos, entonces, la vacunación antirrábica, que por supuesto lleva adelante la gente del Gobierno Municipal de General Arenales, ahí los veterinarios, seguramente va a estar Daniel junto a mi amigo Roberto Martínez, a quien les mandamos un abrazo a los dos. Bien, ¿quiere que le diga cómo va a estar Arenales según Infoclima? ¿Cómo va a estar el distrito de General Arenales en lo que resta de esta semana? El miércoles despejado, algo nublado, mínima de 9 y máxima de 26. ¿Compra? Bien, 26. Va subiendo la temperatura para el jueves, nublado parcialmente, una mínima de 11 y máxima de 29 grados. Vamos, por favor, vamos con la primavera, que queremos lindas tardes, señor. Bueno, y cielo despejado y agradable con temperaturas de estables a cálidas por la tarde para el día viernes. Hola, Mariano, y después el domingo dicen que llega la lluvia. ¿Cómo anda? ¿Bien? ¿Vino a saludar? ¿Quiere sentarse y saludarme rápidamente antes de despedirnos de este programa de Las Mujeres Tenían Que Ser? ¿Sí? ¿En cualquier lado siéntese? No, y Belia está ausente con aviso, está bien, vive, no está grave ni enferma, para toda la gente que la sigue, que la escucha.
1: No, si no está grave o enferma no vale, tiene que estar acá, no es justificación.
0: Ah, no, bueno, está ausente con aviso. Hoy no podía presentarse en el programa, le mandamos un beso enorme. ¿Cómo anda?
1: Todo bien.
0: Bueno, eso de la vacuna antirrábica, también los de usted, esos cartelitos, no. Usted hace lo de la adopción. Cuénteme, ¿qué pasó en el refugio?
1: Esos cartelitos los mandaron a hacer y a mí me llegaron.
0: Bueno, lo estuve leyendo recién, pero vamos a contarle a la gente que estoy acá con el señor Mariano Boisón, que pasaba, vio luz y entró a la radio.
1: ¿Está? Vi tu camioneta, en realidad.
0: Bueno, muy bien. Tengo que cambiar la camioneta porque es un... todo el mundo sabe que soy yo. Ya es muy conocida. Bueno, no, pasaba por acá, vio luz y entró, y de paso me cuenta, porque le decimos a la gente que Mariano lleva las redes sociales del refugio canino del municipio, que está a cargo del señor Daniel Rossi. ¿Y qué pasó? ¿Hubo una adopción?
1: Hubo cambios. Justo hoy a la mañana tuve una reunión en prensa, con la prensa municipal.
0: Bien.
1: Porque yo manejo redes, pero yo no mando, yo no soy jefe. Se golpeó Juan. Tuve una reunión porque estamos haciendo unos pequeños cambios. No son cambios muy... que vos lo vayas a notar a simple vista. Son cambios más estéticos, una manera de armonizar todo, digamos.
0: Me
1: de que
0: encanta.
1: Quede todo más o menos de una misma línea.
0: Me gusta. Bueno, pero lo
1: y
0: más
1: empezamos
0: importante...
1: empezamos con esto ayer de una adopción que tuvimos, que es lo que vos me ibas a preguntar.
0: Sí. Se Daniel, fue un perrito con una familia.
1: 10 de la mañana, 11, yo estaba en tu casa.
0: ¿Cuándo?
1: Y el día que se publicó el perro, yo todavía estaba en tu casa.
0: Ah, pero yo solo estaba trabajando a esa hora.
1: Sí, después de que te fuiste.
0: Claro.
1: Me manda Rosy. Tenemos este perro, Daniel. Le ponemos de nombre Chloe. Así él me dijo, ponele este nombre, yo, si no, se los invento. Se subió, pasan las horas.
0: Ah, o sea, Daniel te dijo, mira, Mariano, le saqué esta foto,
1: claro,
0: subila para que alguien se enamore de... ¿Cómo claro. era?
1: Él me pasa, de Chloe, me dice, ponele Chloe, hacele los retoques que vos siempre le hacés, yo sí. le pongo en un formato, armo sí. el texto, todo perfecto, todo.
0: Igual bien. El perrito cuando usted lo ve es el mismo.
1: Es el mismo.
0: Es que usted lo pasa por inteligencia artificial ponele... y en un divino cuando llega, pobrecito.
1: Los cambios que se hacen es, se achica la imagen para que entre bien en la publicación, bien. Se arma un texto, todo lo que vos ves, pero el perro es el mismo. Bien. Lo que hacemos, una parte que siempre se hizo desde el refugio hablado con Daniel es no ponerle filtro a los perros, subirlos en su manera más natural. Se hacen recortes en imágenes, algunas publicaciones que no son de estos perros se editan un poco, pero a lo que sí. es un perro cuando se va a dar en adopción, siempre intentamos que la foto sea real. Lo más natural posible.
0: Claro.
1: Y a las horas...
0: No es como cuando usted quiere conseguir novia y que se
1: claro,
0: pone
1: que te pones todos los filtros
0: o novio, claro.
1: Claro, y no te pones... otro filtro porque no te deja. No, esto es así, como lo
0: real,
1: ven.
0: Real, real, chicos. Bueno.
1: Y a las horas me escribe, me manda la foto, que es la que ustedes vieron todos en redes, adopción express en el refugio.
0: No, o sea que ¿cuánto estuvo ahí en las redes?
1: Horas.
0: Qué importante las redes, qué importante, Maño, las redes.
1: Es importante las
0: ¿Tiene
1: redes.
0: ¿Tiene muchos seguidores usted en esa página?
1: Se suman cada día más.
0: Qué bueno.
1: Y con esto ayer del movimiento de clubes se van sumando
0: no
1: más.
0: No la que compartí la publicación, ahora después le voy a compartir.
1: No, qué feo, no me comparte las publicaciones,
0: no,
1: Marilisa.
0: No, la voy a compartir, pero le puse me gusta yo enseguida.
1: Sí, lo vi.
0: Claro, bueno. Y
1: fue una adopción express, la única adopción express desde que yo estoy en el refugio, ya para que esto te dio 2 años, casi 3 con este, haciendo las redes del refugio. Y es la primera de todas las adopciones que venimos subiendo que en el mismo día me dice, el perro ya está en una casa. La primera adopción express en 3 años que yo estoy. Se fomentan sí. adopciones, se hacen, pero así en tan poco tiempo, la primera. Y estamos Bien. Re contentos con eso, ya tenemos más planes. Y mañana se empieza con la vacunación antirrábica. Si me dejas, te digo en dónde.
0: Sí, mañana en Ferré.
1: En Ferré.
0: Yo sí, sabía lo que dije. En alguna era. Sí, lo dije. En Ferré mañana de 10 a 12. Maño, bueno, ¿cómo? ¿De dónde es la persona? ¿Se dice? No sabemos, pero es de acá del distrito.
1: Es del distrito. Fue Estela, una de las proteccionistas, calculo que es porque es una que me suena.
0: Me encanta.
1: Que hizo estas conexiones antes de publicar la... repostear la publicación, hablar con la persona que se interesó en adoptar, hablar con Daniel... Todo lo que se gestiona, todo el trabajo que hay atrás, porque la gente ve, foto, damos en adopción, foto, el perro se adoptó. Pero atrás de eso hay toda una red. Una vez tuvimos una adopción donde hasta hubo un veterinario en esto. O sea, el trabajo que hay atrás de una adopción es más grande de lo que por ahí uno se imagina. Porque es el perro que se entrega, obviamente, con todas las vacunas, se entrega castrado. El perro se entrega en condiciones impecables siempre. Y es, se va desde el refugio, de acá de Arenales, a Ferré, a Ribeños, a donde se haya dado la adopción. Y todos esos son trabajitos que no se dicen en el día a día, que uno sabe que están, pero que es un trabajo inmenso que lo hace Daniel, lo hacen los empleados de refugio, las proteccionistas que desinteresadamente hacen todos los trabajos en cada pueblo. Es una red enorme que hay en el refugio.
0: Me encanta.
1: Y yo, con mi granito de arena, únicamente son las redes.
0: No, pero es un re claro. grano en la arena.
1: Claro, pero a comparación
0: de
1: trabajo...
0: Porque usted logra que se adopte.
1: Sí, no, yo hago un buen trabajo, pero a comparación de lo que hacen Daniel, me quedo...
0: Obvio.
1: No,
0: Daniel
1: no,
0: es
1: no
0: un...
1: soy comparación
0: sí.
1: de nada.
0: Sí, Daniel es un genio total. Bueno, ¿sabe qué? Necesito que vaya a casa porque yo necesito ver Cautiva. Cautiva que se está dando... Yo tengo TNT y Flow en mi casa, no.
1: Bueno, lo vemos.
0: Bueno, Cautiva, que es la serie sobre la primera monja argentina condenada por abuso, la está rompiendo en TNT y en Flow, la ficción protagonizada por Lorena Vega, Carolina Koppel-Lioff y codirigida por Paula Hernández y Jamín Stuart, reconstruye el encierro, los abusos de poder y el camino de una joven que busca recuperar su libertad. Tremendo, Rita Cortese también trabaja, que la admiro muchísimo, una actriz grosa de Argentina. Bueno, tenemos para contarle que Daniela Aguirre se ganó una de las entradas para ir a ver la obra de Pablo Leger y usted la otra. Se la regalo por haber venido. La madre que te parió se llama, ¿no? Y bueno.
1: Ay, menos mal que aclaró, se llama.
0: Sí, Patri, le mando un beso. Él, así se llama la obra de mi amigo Pablo Leger, que estuvo aquí con nosotros este domingo a las 21 horas en el Cine Teatro Roma. No te la podés perder. Mariano, por haber venido, Mujeres Tenían Que Ser, se lleva la entrada. Y Dani Aguirre, la otra. Nos vamos, nos despedimos. Gracias, Maño.
1: No, de nada.
0: Gracias por haber pasado por Mujeres Tenían Que Ser. El señor Juan Manuel Finoso en la puesta en el señor Mariano Boisón. Mi nombre es María Elisa Gilardoni. Esto fue...
1: Mujeres Tenían Que Ser.
0: Chau.

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0: Hola gente linda, ¿cómo están? Acá estamos de nuevo, un nuevo compartiendo. Te acompaño con la mejor onda para este martes. Soy Eva y qué bueno tenerte. Hoy te traigo un tema que te va a hacer viajar para atrás. Los maestros que dejan huella. Ese docente que no se olvida más, el que te marcó de una manera que capaz ni él se enteró. Vamos a charlar de eso y sobre el final te dejo una tarea. Como siempre, con la mejor compañía. Rock nacional, temas latinos, todo nuestro idioma. Ponete cómodo y quédate que arrancamos. Va la primera y vuelvo en un rato.
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Y aparece una cara, una voz, una forma de pararse frente a la clase. Ese maestro o esa maestra que sin saberlo te cambió algo adentro, es un clic. Capaz fue el que te hizo amar una materia que odiabas. Capaz fue el que un día te dijo vos podés cuando nadie más te lo decía. O capaz que fue el que te trató bien en una época en la que estabas peleando. Los buenos docentes hacen eso. Dejan marcas que duran toda la vida. Seguimos en Un Toque, Más Música, compartiendo.

y pensá en lo que hace un buen docente. No te llena la cabeza con datos y nada más. Te enseña a pensar, a preguntarte cosas y no a tragarte todo lo que te dicen. Un buen maestro te abre una puerta y te empuja suave para que entres. Te hace sentir capaz. Y eso muchas veces importa más que cualquier contenido. Porque los temas se olvidan, pero la manera en la que te hacen sentir no se borra nunca. El que te trató con respeto, el que te tuvo paciencia, el que creyó en vos, ese quedó grabado para siempre. Escuchemos algo y sigo.

Me juego que mientras hablo se te viene un nombre a la cabeza, un apellido, el de siempre, el de ese profe. Acuérdate bien de él, que en un rato te voy a pedir algo. 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

0: hay frases que te dijo un maestro que todavía te resuenan. Un consejo tirado al pasar, casi sin querer, que se quedó pegado para siempre. No te apures. Equivocarse es parte. Confía en lo que sabes. Cosas simples, dichas en el momento justo por la persona justa. Y estas palabras con los años se volvieron una brújula. Volvés a ella cuando dudás, cuando las cosas se ponen difíciles. Increíble lo que sucede a partir de una frase dicha a tiempo por alguien que te importa. Eso es real. Va música y en un rato retorno.
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Te seguimos regalando buenas canciones en castellano para hacerte más lindo el martes. Subí un poquito el volumen y quédate ahí compartiendo.